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5: Son las 6:04. Y al norte de la ciudad la temperatura, 29 grados.
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0: Son las 6:15. Y al norte de la ciudad la temperatura, 29 grados.
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1: 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Son las 6:18. Y al norte de la ciudad la temperatura, 29 grados. 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

0: Son las 6:32. Y al norte de la ciudad la temperatura, 29 grados.
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2: Son las 6:34. Y al norte de la ciudad la temperatura, 29 grados.
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1: Son las 6:44. Y al norte de la ciudad la temperatura, 29 grados.
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1: Son las 6:46. Y al norte de la ciudad la temperatura, 29 grados.
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2: Son las 7 con un minuto. Y al norte de la ciudad la temperatura es de los 28 grados.
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7: Son las 7:04. Y al norte de la ciudad la temperatura es de los 28 grados.
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0: Son las 7 con 14 minutos. Y al norte de la ciudad la temperatura es de los 28 grados.
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0: 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Son las 7 con 17 minutos. Y al norte de la ciudad la temperatura es de los 28 grados.
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0: Son las 7:30. Y al norte de la ciudad la temperatura 27 grados.
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4: Son las 7:33. Y al norte de la ciudad la temperatura 27 grados.
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0: Son las 7:42. Y al norte de la ciudad la temperatura 26 grados.
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1: Son las 7:45. Y al norte de la ciudad la temperatura 25 grados.

0: Son las 8:02. Y al norte de la ciudad la temperatura, 25 grados.
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0: Son las 8:05. Y al norte de la ciudad la temperatura es de los 24 grados.
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0: Son las 8 con 15 minutos. Y al norte de la ciudad la temperatura es de los 24 grados.
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0: Son las 8 con 18 minutos. Y al norte de la ciudad la temperatura es de los 24 grados.
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0: Son las 8:32. Y al norte de la ciudad la temperatura es de los 24 grados.
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0: Son las 8:34. Y al norte de la ciudad la temperatura 23 grados.

0: Son las 8:45. Y al norte de la ciudad la temperatura, 23 grados.
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0: Son las 8:46. Y al norte de la ciudad la temperatura, 23 grados.
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0: Son las 9:01. Y al norte de la ciudad la temperatura, 23 grados.
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0: Son las 9:05. Y al norte de la ciudad la temperatura, 22 grados. 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

0: Son las 9:15. Y al norte de la ciudad la temperatura, 22 grados.
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0: 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Son las 9:18. Y al norte de la ciudad la temperatura, 22 grados.
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0: Son las 9:33. Y al norte de la ciudad la temperatura, 22 grados.
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0: Son las 9:36. Y al norte de la ciudad la temperatura, 22 grados. 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

0: Son las 9:46. Y al norte de la ciudad la temperatura, 22 grados.
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0: 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Son las 9:47. Y al norte de la ciudad la temperatura, 22 grados. Sí.

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0: Son las 10 en punto. Y al norte de la ciudad la temperatura, 22 grados. 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

0: buenas noches. Nos da mucho gusto que estén con nosotros en este espacio que nos reúne cada domingo para platicar de la historia, la cultura, las tradiciones y los temas que forman parte de la vida nacional.
1: Bienvenida a tu casa, la hora nacional. Hoy les tenemos un programa muy especial dedicado a reconocer a los padres de México que con su ejemplo, trabajo, dedicación y cariño han contribuido a construir familias y comunidades más fuertes.
0: Vamos a platicar también de Cantares de México, una puesta en escena que reúne a más de 50 artistas en un recorrido por distintos momentos de la historia, la memoria y la identidad de nuestro país.
1: Les presentaremos nuestra nueva sección Estampas del Mundial, que cuenta cómo se vive esta fiesta futbolera en México y el mundo.
0: Platicaremos de eventos culturales, recreativos y mundialistas que pueden visitarse en distintos puntos de la República.
1: Vamos a hablar sobre la importancia de la figura paterna en la sociedad mexicana, los retos de las nuevas paternidades y el papel de los padres en la formación de las nuevas generaciones.
0: Además, tenemos información útil para las familias mexicanas, con recomendaciones para proteger su economía, conocer programas sociales y tomar decisiones informadas para el futuro.
1: Hablaremos sobre la importancia de hacer un testamento y la tranquilidad que implica para nuestras familias.
0: Sí, y además vamos

0: La historia de México puede contarse de muchísimas maneras, pero pocas tan emotivas como a través del arte. En el escenario convergen el teatro, la música y la danza a través de sonidos que nos han dado identidad a lo largo de los siglos.
1: Cantares de México es un espectáculo que recorre desde las raíces de los pueblos originarios hasta las expresiones contemporáneas.
2: Hola amigos, yo soy Lute Reyes y soy parte del espectáculo Cantares de México y voy a cantarles una canción que se llama Soy de México. Están con nosotros aquí en la Hora Nacional.

0: seguir con los festejos del fin de semana, es importantísimo recordar lo que pasó el jueves. México le ganó a República de Corea y eso nos tiene muy contentos.
1: Sí, y es muy importante porque como es la segunda victoria en la fase de grupos, prácticamente asegura la calificación de la selección. Esto tiene feliz a todo el estudio y a toda la afición mexicana.
0: Se ve un equipo que tiene capacidad para responder.
1: Y en las calles se sintió todo el ambiente, familias enteras festejando, un resultado que volvió a ilusionar a la gente.
0: Totalmente, fue un partido que reforzó la confianza del equipo de cara a lo que viene. México cerró esa jornada con mucha fuerza anímica.
1: Y esta semana arrancamos una nueva sección que se llama Estampas del Mundial, donde vamos a platicar cómo se ha vivido este arranque del torneo. Hay notas de color por todos lados, desde el ya famoso Pato Merlín, que soy su fan.
0: Yo también.
1: Hasta las celebraciones que se han replicado en distintos puntos de la República, pasando por historias virales que se han vuelto parte de la conversación global. Vamos con esta sección que nos presenta nuestro compañero Orlando Abad.
2: El Mundial comenzó el 11 de junio, pero las huellas de aquel arranque siguen presentes en la conversación. El partido de México contra Sudáfrica es el segundo más visto en la historia del fútbol mexicano, con una audiencia cercana a los 40 millones de personas. La alegría del Mundial se extiende en cada sede, cada pantalla y cada afición mantiene viva la misma energía, la de un fútbol que se vive como una fiesta compartida entre países y comunidades. En México, Estados Unidos y Canadá, el inicio del torneo dejó escenas que todavía resuenan en las calles, plazas y espacios de convivencia, donde la gente convirtió la transmisión en un encuentro colectivo. Entre esas celebraciones dispersas, apareció una de las imágenes más inesperadas de la jornada en la capital mexicana. Un pato doméstico cruzando entre la multitud. En plena efervescencia del festejo del triunfo de México contra Sudáfrica, vestido con una pequeña camiseta de la selección nacional, avanzaba con calma entre banderas y gritos, como si conociera de toda la vida el ritmo de la celebración. Su nombre es Merlín, y en cuestión de horas dejó de ser solo un ave doméstica para convertirse en un símbolo espontáneo de nuestro país. La historia lo encontró sin buscarlo, el compañero fiel de una vendedora de aguas y su hijo. En paralelo, otra postal se construía a miles de kilómetros en la Embajada de China, donde la comunidad mexicana convirtió la madrugada local en tribuna improvisada. Era un poco más de la una de la mañana cuando el partido reunió a decenas de connacionales frente a una pantalla, transformando el espacio diplomático en un punto de encuentro emocional. La música de Maná terminó por unir la distancia. Corearon mientras el salón entero se convertía en celebración contenida, de esas que ocurren lejos del territorio, pero dentro de la misma identidad. Mientras tanto, en Monterrey, otra multitud escribía su propia versión del desborde colectivo. Una explanada convertida en pista improvisada detonó uno de los momentos más virales. Otra escena, más íntima, pero igualmente significativa, se registró con un niño sin camiseta de la selección. Apareció con un suéter navideño como alternativa simbólica. No hubo corrección ni reemplazo. La prenda terminó por convertirse en uniforme emocional de la jornada, recordando que la pertenencia al mundial también se construye desde la creatividad cotidiana. En Los Ángeles, California, también resonó como un estruendo la fiebre mundialista de los mexicanos. Finalmente, la propia presidencia de México presentó un video conmemorativo donde se mostró cómo se vivió la inauguración en distintos estados del país. La pieza reunió imágenes de plazas públicas, pantallas gigantes, celebraciones comunitarias y encuentros familiares, trazando un recorrido audiovisual por el territorio mexicano. Así, estas estampas del Mundial alegran los corazones de los aficionados. Son escenas que quedan en la memoria colectiva de quienes los viven dentro y fuera de los estadios.
1: Bienvenidas y bienvenidos a La Chilanguía. Esta semana la agenda cultural y recreativa trae opciones para todos los gustos.
0: Hay actividades para hacer en familia y con amigos.
3: Chilanguía. Bienvenidas y bienvenidos a esta guía de la ciudad que sigue sumando actividades para quienes disfrutan la cultura, el deporte y las tradiciones mexicanas y chilangas.
4: En la Ciudad de México continúan los fansets gratuitos con pantallas gigantes, actividades comunitarias y transmisiones de los partidos en distintos puntos de la capital, como en el Zócalo Capitalino.
3: Y si no, a la gente de Guadalajara que continúa con la fiesta de la zona fan Vibra Jalisco, donde miles de personas llegan y disfrutan los conciertos gratuitos, pero también hay muestras gastronómicas y hay actividades que mezclan fútbol con la cultura local de nuestros amigos de Jalisco.
4: En Monterrey, en el Parque Fundidora, mantienen el ritmo con presentaciones musicales y espectáculos para toda la familia.
3: La Ciudad de México tiene exposiciones, recorridos y actividades especiales en museos y espacios culturales para que visitantes vivan una experiencia mucho más allá de la cancha.
4: Bueno, el corredor cultural, que comprende 19 exposiciones en 17 museos, contando el de antropología, Universum de la UNAM, Memoria y Tolerancia, el Papalote, Museo del Niño, el Tamayo, el Franz Mayer, el Yacuic y el Dolores Olmedo, todos ellos se han unido para esta fiesta.
3: Pero miren, hasta aquí nuestras recomendaciones de esta semana. La Chilanguía nos espera muy pronto para que ustedes conozcan planes, disfruten la ciudad y sigan viviendo de esta gran fiesta que nos acerca cada vez más al Mundial 2026, el tercero en México.
4: ¡Eso!
3: ¡Nos vemos!
0: Hay personas que nos acompañan durante toda la vida. A veces son los que nos enseñaron a andar en bici, los que nos dieron el primer consejo importante o los que estuvieron ahí cuando más necesitábamos apoyo. En México se calcula que por lo menos 25 millones de personas desempeñan la función paterna.
1: La figura paterna muchas veces se construye con esos momentos cotidianos que terminan convirtiéndose en recuerdos que no se van a borrar jamás. Hoy, además de celebrar el Día del Padre, queremos reflexionar sobre cómo ha evolucionado la paternidad en nuestro país.
5: Este Día del Padre reconocemos a quienes ejercen esa labor con responsabilidad y cariño. A los padres biológicos, adoptivos, abuelos, tutores y también a las madres que han asumido ambos roles para sacar adelante a sus familias. Actualmente la paternidad está cambiando. Cada vez más hombres participan en la crianza y en los cuidados, en las tareas del hogar y en la construcción de relaciones más cercanas con sus hijos. Son las llamadas nuevas masculinidades, una forma de ejercer la paternidad desde la corresponsabilidad, la empatía y el afecto. Un claro ejemplo es el comunicador Mariano Osorio.
6: De manera muy particular, quiero felicitarme por tener la dicha, por tener la gloria de ser un papá de tres hijos que a lo largo de todos estos años me han enseñado a ser una mejor persona, a ser un hombre más sensible, a volverme definitivamente cada vez más responsable y más consciente de mis acciones y a practicar lo que yo llamo la paternidad responsable. Esto desde un punto de vista que está vinculado con la educación de los hijos, pero también con el ejemplo, porque el ejemplo arrastra. Y esa motivación, este motor de motivación que son nuestros hijos, definitivamente nos ayuda a ser un poquito mejores. Tengo la oportunidad de hacerme 100% cargo de la educación de mis hijos y de poder compartir con ellos sus alegrías, sus experiencias, sus dudas y de poder entablar una conversación como probablemente no era tan común cuando yo era chico, cuando esta generación pues no teníamos quizás tanta confianza como hoy la tenemos con los papás. Esta es una de las grandes bendiciones con las que hoy cuento y uno de los grandes logros de estos nuevos papás, de estas nuevas generaciones. Y hacia allá es hacia donde creo que debemos trabajar. Una familia que tiene buenos niveles de comunicación definitivamente va a estar en una mejor posición para resolver todo tipo de situaciones.
5: La paternidad se construye en los grandes momentos, pero también en los pequeños. Una conversación antes de dormir, una tarea escolar, una palabra de aliento o un abrazo oportuno. El cantante, actor y conductor César Costa recuerda la emoción y la sorpresa que sintió el día que supo que sería padre.
7: Cuando recién nació mi primera hija, estaba yo en pleno estudio y se me fue la voz y no podía cantar. Y yo dije, bueno, si esto es la paternidad, qué cosa tan espantosa. Entonces le pedí a un amigo que por favor me prestara su un rancho por el Ajusco para irme a dormir y descansar un par de días para ver qué es lo que me estaba pasando, ¿no? Y la verdad, luego lo constaté con un muy querido amigo, con Rogelio González, un estupendo director cinematográfico, que me decía que cuando él fue padre, sintió que le arrancaron un pedazo de alma, del corazón, del espíritu. Y esa es la verdad. Me había pasado eso, regresé al estudio, descansé, pude terminar el disco, salió bien afortunadamente. Pero ese nacimiento de mi primera hija fue un impacto tremendo. Y luego ya viene la parte bellísima, que es verlos desarrollarse, crecer, darles alas para que sean ellos mismos, y una enorme, enorme responsabilidad. Este es un mensaje para todos los que van a ser papás. Es una responsabilidad muy importante, porque un hijo se tiene para siempre, y lo más importante es, yo creo, yo como papá he querido que mis hijas pues sean mejores que yo en todos sentidos. Que tengan mejor salud, que tengan mejores oportunidades, que tengan más mundo del que yo he vivido, que tengan más oportunidades y que crezcan, que sean verdaderos e íntegros seres humanos.
5: Ser papá no significa ser perfecto, se aprende todos los días. Es acompañar, escuchar y crecer junto con quienes más queremos. El notario Guillermo Vigil Chiapa, integrante del Colegio de Notarios de la Ciudad de México, comparte cómo combina su vida profesional con la responsabilidad y la alegría de ser padre.
8: Ha sido para mí pues una gran alegría. Soy papá de tres y para mí se convirtieron en un motor para salir adelante. Llegar a ser notario para mí fue muy, muy difícil. Es muy difícil llegar a ser notario, pero siempre pensaba en ellos. Han sido un motor y una alegría en mi vida, mis hijos. Creo que el hecho de ser padre es de las cosas más naturales que nos puede venir en la vida. Entonces, no se agobien, simplemente estoy convencido que si uno lo toma con responsabilidad, es un gozo increíble.
5: Detrás de cada padre comprometido hay historias de esfuerzo, sacrificio y amor. ¡Feliz Día del Padre!
0: Y en otro ejemplo vamos a conocer la historia de un padre de familia preocupado por el bienestar del país y obviamente de los suyos. Se trata del titular de la Procuraduría Federal del Consumidor, César Iván Escalante Ruiz. Vamos a ver y escuchar la plática que tuvo contigo, Micha, y con Rosalba Aguirre.
9: La paternidad tiene muchos momentos, muchos aprendizajes, pero, procurador, ¿qué es lo más gratificante de ser papá?
10: Bueno, creo que todos los momentos importantes de tu hijo, yo tengo la dicha de tener un hijo de 13 años, pues son como los pequeños momentos, sus éxitos en el plano escolar o algún proyecto, no sé, de ciencia. Particularmente le ayudo mucho, yo no soy tan bueno en las matemáticas, pero le ayudo mucho, por ejemplo, en geografía, en historia. Le gusta mucho el fútbol, entonces irlo a ver también, jugar, festejar, sufrir, llorar porque perdió. Esos pequeños momentos son los más gratificantes. Orientarlo para que no se deprima si tiene una calificación baja. Particularmente mi hijo se estresa mucho porque no sale bien en la escuela de repente. Entonces, estar con él y vivir todos estos momentos.
11: Y para los papás primerizos, para esas dobles P's que están allá afuera, papá primerizo, ¿qué consejo tiene?
10: Uno de los principales consejos, creo, es no sobreproteger. De repente sucede que estar viendo al niño o la niña, si ya se movió, si no se movió. Ahorita ya creo que las tendencias en pediatría ya son un poco más libres, pero cuando, insisto, mi hijo nació, si era como mucho y estarlo vigilando y que coma cada 2 horas y que no duerma más de 4. Creo que eso, ser un poquito más sueltos, disfrutar mucho toda la parte del crecimiento, no sufrirla, sino vivirlo, los primeros pasos, y siempre que estén muy pendientes de no comprar cosas que no se necesiten, porque luego la mercadotecnia, los propios algoritmos de las redes sociales detectan que eres padre primerizo, te quieren vender todos los aparatos y todas las mamilas, la grandota, la chiquita. Entonces, que sean muy responsables al momento de adquirir estos productos y que disfruten mucho la paternidad.
9: Y hablando de recomendaciones y consejos, ¿qué hay en este mes en la revista del Consumidor para los papás?
10: Te lo cuento. Esta es la revista del consumidor de junio, es la 592. Tenemos varias cosas en esta revista: un platillo sabio, la guía de consumo sobre arroz, un estudio de calidad sobre papas, frituras de maíz y trigo, que esto lo enlazamos un poco para la gente que va a botanear durante el mundial.
11: Sí,
10: pero en particular por el Día del Padre, tenemos un artículo especial de finanzas personales, un artículo en nuestra sección entorno digital para encontrar las mejores ofertas a través de las aplicaciones. También tenemos una colaboración con Conducef de manera mensual, y aquí es Cuida tu Dinero, en este caso para los papás. El contenido está muy interesante.
11: César Iván Escalante Reyes, procurador, muchísimas gracias por estar con nosotros aquí en
10: Muchas gracias, más gracias a ti.
11: Un gustazo.
10: Gracias, Rox.
0: Muchas gracias.
10: Gracias.
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1: Pensar en el futuro también es una forma de cuidar a quienes más queremos. Un testamento brinda certeza jurídica, ayuda a prevenir conflictos familiares y permite que nuestro patrimonio sea repartido conforme a nuestra voluntad.
0: Vamos a ver y escuchar la plática que tuvieron Micha y Rosalba Aguirre con un especialista sobre la importancia de este documento y las facilidades que existen hoy en día para realizarlo.
14: Familia de la Hora Nacional, pues hablar del futuro no siempre es sencillo, pero hay decisiones que son muy importantes y que de verdad se convierten hasta en un acto de amor y de responsabilidad, como es hacer nuestro testamento.
1: Y para conocer la importancia de este tema y para resolver muchas dudas frecuentes y entender por qué es una herramienta fundamental para proteger nuestro patrimonio y a nuestros seres queridos, hoy nos acompaña el notario Guillermo Vigil Chapa, integrante del Colegio de Notarios de la Ciudad de México. Bienvenido, señor notario.
15: Muchas gracias por la invitación.
14: Resulta un tema quizás hasta complejo. ¿Cómo escribir un testamento? ¿A quién recurro? ¿Qué se hace?
15: Y la verdad es que es un instrumento sumamente sencillo. No hay que pensarle mucho, porque por eso estamos los notarios. Los notarios los vamos a ir llevando paso a paso. Pues el testamento implica tomar una decisión, cumplir con una responsabilidad de quién o quiénes queremos que sean nuestros beneficiarios. Por un lado. Y por otro lado, que mucha gente no conoce, es que en el testamento también podemos designar con quién queremos que se quede lo que más queremos, que son nuestros hijos menores de edad. En nuestro sistema jurídico no hay herencia forzosa. Hay otros países, España, Argentina, donde sí hay una herencia forzosa. Yo no puedo desheredar a ciertas personas. En México no. En México yo puedo dejar a cualquier persona como mi heredero.
14: ¿Qué serían como los tres principales mitos que tenemos que derribar en este momento del testamento?
15: Mito es que tengo que tener mucho dinero para tener testamento. Otro mito es pensar que mi testamento lo hago una vez en la vida y tengo que prever todos los escenarios. Es muy complicado, porque como es por una cuestión patrimonial y una cuestión familiar, tiende a cambiar con el tiempo. Yo siempre le aconsejo a la gente, piense usted en el corto o mediano plazo. Y si en unos 5 o 6 años cambia, vuelve a ser otro. El testamento, por su naturaleza misma, se puede revocar. Hay que cambiarlo. No hay que prever todo lo que le puede pasar a uno a lo largo de la vida.
11: No, ojalá pudiéramos, ¿no?
15: Exacto. Porque lo que yo he podido ver en la práctica, en el día a día, es que normalmente la gente tiene alguna idea de qué es lo que pasa si hay un intestado. Y lo que me he dado cuenta es que esa idea que tiene la gente normalmente es incorrecta, y eso hace que uno piense que tiene algún derecho cuando a lo mejor y no lo tiene. Claro. Pero también otra cosa que me he dado cuenta, la gente piensa que lo que se dice en el testamento se respeta, y eso sí es cierto. Por eso es importantísimo hacer el testamento, da una guía.
11: Esto ayuda mucho a que no haya conflictos entre los parientes, familiares.
15: Sí, claro, como da la certeza de qué es lo que quiso la persona al hacer su testamento, es una guía fundamental para los parientes y evita, claro, una gran cantidad de conflictos a que no hubiera testamento y se fueran por el intestado. Claro, ayuda muchísimo a que no haya conflictos.
14: Saber del mes del testamento, saber a dónde acudir, ¿nos puede hablar un poquito de eso?
15: Ya desde hace muchos años hay un convenio a nivel nacional de los notarios con la Secretaría de Gobernación, en donde septiembre es el mes del testamento. ¿Qué implica el mes del testamento? Dos cosas. Uno, una reducción en los costos para hacer testamento. Básicamente cuesta la mitad hacer un testamento en septiembre. Y otro, se extienden los días y a veces hasta los horarios de atención en las notarías.
14: Si tenemos algunas dudas, redes sociales, ¿dónde podemos conseguir más información al respecto?
15: El Colegio de Notarios de la Ciudad de México tiene varias redes sociales, como en X, Instagram, Facebook. Búsquenlo como Colegio de Notarios de la Ciudad de México, y aparte está la página de internet del colegio, que es colegiodenotarios.org.mx, y el teléfono del Colegio de Notarios 5511-1819. Ahí nos pueden contactar.
11: Notario Guillermo Vigil Chapa, muchísimas gracias por visitarnos aquí en La Hora Nacional.
15: Gracias a ustedes por la invitación.
14: Gracias.
15: Gracias.
11: Y gracias a ustedes por seguir aquí con nosotros en La Hora Nacional. No se vayan, por favor.
0: La historia de México también se cuenta a través de las vías del tren, que durante décadas conectaron regiones, impulsaron el comercio y acercaron comunidades.
11: Hace casi 9 décadas, el presidente Lázaro Cárdenas tomó una decisión histórica que fortaleció la soberanía nacional al decretar la nacionalización de los ferrocarriles mexicanos. Vamos con la información que nos trae Germán Gastelú.
16: Gobierno o individuo que entregue los recursos naturales o entrega a alguna empresa extranjera, traiciona a la patria. Son las palabras de don Lázaro Cárdenas. Hoy quiero platicarles algo que sucedió el 23 de junio de 1937. La expropiación de Ferrocarriles Nacionales de México fue antecedente de la gran expropiación petrolera de nuestro país, la cual se hizo un año después. La expropiación de Ferrocarriles Nacionales de México se basó principalmente en la ley de expropiación que se hizo el 25 de noviembre de 1936. ¿Qué decía esta ley? Que el gobierno podía expropiar los bienes particulares siempre y cuando fueran para beneficio y servicio de la nación. En 1937 había problemas económicos, no se habían pagado los sueldos de los trabajadores de los ferrocarriles, las empresas privadas estaban exigiéndole al gobierno que indemnizaran, que dieran aportaciones, que estuvieran apoyando a la industria privada para poder mantener los ferrocarriles que se movían en toda la nación. Veníamos después de la revolución. Varios de estas vías férreas se habían deteriorado y por lo tanto exigían que se arreglaran, además de que muchos sueldos estaban devengados. La situación fue tal que Lázaro Cárdenas, dentro de su estrategia y la consolidación de los bienes naturales de la nación, dijo: "Yo soy el amigo de los trabajadores. En mí van a encontrar siempre un apoyo". Toma la decisión y expropia el 23 de junio de 1937 Ferrocarriles Nacionales de México. Empieza a ser un antecedente y una preparación para la expropiación petrolera. Quería ver cómo reaccionaban todos los mercados mundiales al respecto. Además, de esta manera, él salvaguardaba el transporte y el medio por el cual se llevarían a cabo todos los movimientos para el petróleo, para el expropiación petrolera, para que pudiera manejarse y tener claro que este bien ya era un bien público. Al siguiente año, en 1938, el primero de mayo, él le entrega la administración al Sindicato de Ferrocarriles de México, dándoles solamente la administración. La posesión seguía siendo de nuestra nación. Este fue un gran antecedente que logró que después se consolidaran los ideales de alguien como Lázaro Cárdenas, que siempre tuvo muy clara la visión que México tenía que ser una nación fuerte, que los recursos naturales del país tenían que ser del país. Precisamente en 1937, el 25 de julio, crea nuestra amada Hora Nacional, para de esta manera difundir todos estos ideales, la cultura, las tradiciones mexicanas, nuestra lengua. Y es hasta nuestros días el medio por el cual llegamos a toda la nación. Gracias, Tata Lázaro Cárdenas, y por supuesto a la Hora Nacional. Seguimos aquí.
0: Bueno, pues llegamos al final de esta primera parte de La Hora Nacional. Pero antes de la pausa, le mandamos un abrazo a todos los padres que nos están escuchando. Que acompañen a sus hijos y enseñen con el ejemplo. Y obviamente también a los que siguen vivos en la memoria y el corazón de sus familias.
1: Porque los mejores legados no siempre tienen que ver con bienes materiales. Muchas veces se transmiten en forma de valores, principios, enseñanzas y, por supuesto, amor.
0: Hoy le queremos mandar saludos muy especiales a las personas que nos siguen en radio, televisión y redes sociales. César Peralta, Cecilia Rivera, José Luis Hernández Álvarez, Alicia BFG y GMS Electrificaciones.
1: Para Adriana Peña, Martín Olmedo, Said Jiménez, Manuel Marín, Mundo Educarte de San Luis Potosí, Edith Díaz, Osvaldo Martín y María del Carmen Jiménez.
0: Y otros más para Karen Hernández, Elizabeth García, Rafael Vázquez Castro, Araceli Bazán Sosa, Rolando Rubén Na Pérez, Francisco Segura y Raúl Robles en Fresnillo, Zacatecas.
1: Recuerden que estamos en YouTube, en Facebook, en Instagram, en TikTok, en X y en Spotify. Y también nos pueden contactar en el siguiente número. Mucha atención. 55-3483-4239 o nos pueden también mandar un correo electrónico a lahoranacional@segov.gov.mx. Que tengan una gran noche y una excelente semana. 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

0: Bienvenidos a este recorrido a través de nuestro estado, sus municipios y su gente.
1: Nos complace mucho que hoy nos acompañe porque usted y su familia son la parte más importante de este programa.
0: A nombre del gobierno de Coahuila le damos la bienvenida a Melissa Cardona
1: y Víctor Antero Flores.
0: Así comenzamos en Coahuila en la Hora Nacional.
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0: La llamada conquista de México no fue precisamente una conquista en el sentido tradicional. Fue un proceso complejo de guerra, alianzas y mestizaje cultural.
1: Los principales aliados de Hernán Cortés fueron los totonacas de Zempoala y el vasto señorío de Tlaxcala. Uno de sus dirigentes, Xicoténcatl el Viejo, apoyó la alianza con los españoles para liberarse del dominio mexica. A los pocos cientos de soldados europeos se sumaron miles de guerreros indígenas.
0: Recordemos que uno de los fundadores de Saltillo viajó a Tlaxcala para reclutar nuevos pobladores para estas tierras. La intención era establecer comunidades que ayudaran a pacificar la región y demostrar a los grupos nómadas que era posible la convivencia entre personas llegadas de Europa y habitantes originarios de América.
1: La Villa de Santiago del Saltillo se fundó primero. Su templo estuvo dedicado a Santiago Apóstol. Hoy, el sitio de aquella antigua construcción es ocupado por la Catedral de Santiago.
0: Los tlaxcaltecas, por su parte, fundaron el pueblo de San Esteban de la Nueva Tlaxcala, erigiendo el Templo de San Esteban.
1: Las costumbres de distintos pueblos se mezclaron dando origen a tradiciones muy nuestras. Por ejemplo, las danzas de matachines.
0: Juegos pirotécnicos elaborados con materiales de la región como el carrizo.
1: Ofrendas a los muertos donde las tradiciones católicas conviven con antiguas creencias mesoamericanas.
0: Los europeos introdujeron la pera, el durazno, la vid, las moras, el melón, la sandía, la cebada, el membrillo, el higo, la granada, el repollo, la zanahoria, la coliflor, los rábanos, las acelgas, los chícharos, las lentejas, la lechuga y el trigo, entre muchos otros cultivos.
1: También llegaron flores y hierbas aromáticas como las violetas, el jazmín, los rosales, el cilantro, el perejil, la hierbabuena y la menta. Entre las especias destacaron el comino, la pimienta y la canela.
0: Y entre los animales traídos de Europa llegaron vacas, cabras, cerdos, caballos, burros, ovejas, perros, gatos y gallinas.
1: Por su parte, los pueblos originarios aportaron productos fundamentales como el maíz, el frijol, el cacahuate, el cacao, el tomate, el chile, el maguey, el tabaco, el camote, el algodón, el guajolote, el perro xoloescuincle y muchas otras especies vegetales y animales que enriquecieron nuestra cultura.
0: La fusión de ambas tradiciones dio origen a expresiones gastronómicas únicas, como el guajolote en mole acompañado de tortilla de harina
1: o la sabrosa salsa mexicana preparada con chile, tomate y cebolla.
0: También encontramos ejemplos como el machacado con huevo, una muestra de cómo distintas tradiciones culinarias terminaron por encontrarse.
1: O el chocolate con leche, resultado de la unión de ingredientes de ambos continentes.
0: Y las quesadillas, donde el maíz americano se combina con los productos lácteos introducidos por los europeos.
1: Dos de los productos mestizos más representativos del sureste de Coahuila son sin duda el pan de pulque y el zarape de Saltillo.
0: Los europeos también trajeron el hierro, las carretas y diversas tecnologías.
1: La carpintería europea, el curtido de pieles, el idioma español, la religión católica y las instituciones educativas también formaron parte de este intercambio cultural.
0: Los tlaxcaltecas aportaron sus tejidos, telares, artesanías, técnicas de labrado de piedra y una gran variedad de conocimientos y costumbres que aún forman parte de nuestra identidad.
1: Reflexionemos, ¿fue solamente una conquista o fue también el encuentro y la fusión de diversas culturas?
0: En Coahuila hemos descubierto que la fusión nos ha ayudado a crecer.
1: Sigamos el ejemplo de nuestros antepasados. Las diferencias, cuando se unen bajo el respeto y la colaboración, pueden hacernos más fuertes.
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0: 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Personajes y personalidades que le dan voz a nuestra historia. ¿Quién es quién? Saltillo celebra su aniversario cada 25 de julio. Ya son más de 4 siglos de historia desde su fundación.
1: Curiosamente, pocas personas conocen el nombre de quien fundó la capital de Coahuila. Incluso hay quienes consideran que merece un reconocimiento más visible en el espacio público.
0: Ese hombre fue Alberto del Canto, explorador y colonizador nacido en las Islas Azores, territorio de Portugal.
1: Para conocer sus orígenes debemos viajar imaginariamente al Atlántico, hasta la isla Terceira, una de las 9 islas del archipiélago de las Azores.
0: En el siglo XVII, las Azores eran una escala importante para los barcos que navegaban entre Europa y América.
1: Allí, probablemente en la villa de Praia da Vitória, nació Alberto del Canto hacia 1547.
0: Creció observando llegar y partir embarcaciones rumbo al Nuevo Mundo. Aquellas historias de exploración seguramente despertaron en él el deseo de aventura.
1: No se conoce con certeza cuándo llegó a la Nueva España, pero siendo muy joven, se incorporó a las expediciones que avanzaban hacia el norte del territorio.
0: Participó en la exploración y colonización de regiones que hoy conforman parte de Nuevo León, Coahuila y Zacatecas.
1: De Alberto del Canto no se conserva ningún retrato auténtico, pero los cronistas coinciden en describirlo como un hombre rubio, enérgico, audaz y con gran capacidad de mando.
0: El historiador Eugenio del Hoyo lo definió como un hombre valeroso y temerario, acostumbrado a enfrentar grandes riesgos.
1: Su vida estuvo llena de aventuras, conflictos y controversias, incluyendo enfrentamientos legales y problemas con la Inquisición.
0: Sin embargo, el acontecimiento por el que más es recordado fue la fundación de la Villa de Santiago del Saltillo.
1: No se conserva el acta original de fundación, pues el documento desapareció hace siglos. Por ello, los historiadores han recurrido a fuentes indirectas para reconstruir los hechos.
0: En el siglo XX, investigadores como Vito Alessio Robles y Wilberto Jiménez Moreno localizaron documentos que confirman la participación de Alberto del Canto en la fundación de Saltillo.
1: Gracias a esos hallazgos, sabemos que fue uno de los personajes fundamentales en el nacimiento de nuestra ciudad.
0: Para conocer mejor su vida y sus hazañas, vale la pena leer La novelesca historia de Alberto del Canto, fundador de Saltillo, del historiador Sergio Recio Flores.
1: Alberto del Canto forma parte de nuestras raíces. Conocer su historia es también conocer los orígenes de Coahuila.
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1: Hoy presentamos una pieza musical en cuerdas y voces del Quinteto Romances, una agrupación monclovense que desde 1999 ha destacado por sus excelentes arreglos de boleros y música bohemia.
2: Sus integrantes son Heriberto Urquizo, Marco Franco, Miguel Durán, Isidro Fuentes y Enrique Gutiérrez.
1: El Quinteto Romances realiza una importante labor de rescate de la música romántica para las nuevas generaciones, incorporando arreglos melódicos y rítmicos que brindan una nueva vida a estas canciones.
2: Hace algunos años participaron en el certamen nacional Rescatando el Bolero, donde lograron llegar a la gran final y obtuvieron el quinto lugar nacional.
1: Escuchemos una pieza clásica de este género, del autor Julio Iglesias, con el estilo único del Quinteto Romances, Wendolín.

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1: Riquísimo el ambiente que se vive en Musquis. Qué bonito lugar.
2: Cierto. La gente es amable, la comida buena, el aire limpio.
1: Con esas grandes arboledas el aire toma olores tan naturales que me dan ganas de quedarme a vivir aquí.
2: Por algo le llaman el oasis de Musquis, ciudad antigua. Se fundó en el año de 1739 como presidio de Santa Rosa de María del Sacramento.
1: Y ya era bella entonces, como lo describe en sus crónicas Teodoro de Croix, comandante general de las provincias internas. Llegó a Santa Rosa el 7 de febrero de 1778. Describió el lugar como bellísima tierra.
2: Se desarrolló principalmente como zona agrícola y ganadera, sin menospreciar para nada la actividad minera que vino a florecer y ser parte de las principales actividades económicas de la región.
1: En Musquis tenemos las dos etnias más importantes de Coahuila, las tribus de los Kickapoos y los Mascogos. Pero de y con ellos hablaremos en los próximos programas.
2: Musquis es un municipio muy grande. Encontramos vastos desiertos, montañas boscosas, ríos de buen caudal, antiguas construcciones que son vestigios de su larga historia.
1: Sus asentamientos mineros son muy importantes. Allí tenemos los minerales de Palau, Villa de las Esperanzas y Barroterán, entre otros.
2: Tiene algunos parques recreativos con manantiales naturales. Ese paseo por la cascada, decías aquello de respirar aire fresco. Siempre el contacto con la naturaleza es medicinal para el espíritu humano.
1: Y también el conocer el acervo y la cultura. Qué bonito museo visitamos en Musquis con piezas regionales, antigüedades y fósiles. Los museos son sitios donde se aprende mucho.
2: En sí, todo el municipio es un museo. En cada localidad hay vestigios de un pasado increíble. Dinosaurios, tribus nómadas, la colonia, el virreinato, la independencia, la revolución. Hay mucho que ver todavía en Musquis, Coahuila, el oasis del norte.
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unos años, un buen amigo, de quien además fui compañero de trabajo, me contó una historia, la cual le sucedió a un hermano suyo en una de aquellas viejas casas del centro histórico de Saltillo. El hermano de este amigo recién se había graduado de la carrera de arquitectura y había

4 años de matrimonio y el fruto de ello eran un par de gemelitos, los cuales tenían 3 años. Este arquitecto tenía algunos meses de rentar una casona, la cual había estado abandonada por muchos años. Sin embargo, a pesar de sus dimensiones, el arquitecto solo ocupaba las piezas que flanqueaban el zaguán. El resto de la finca estaba en completo deterioro y algunos de los cuartos cerrados con viejos candados. El ansia de convertirse en próspero arquitecto lo llevaba a continuar su jornada laboral en su casa, donde un viejo respirador apoyaba sus ambiciones y en horas de la madrugada realizaba planos y maquetas, porque además hacía proyectos particulares. Una de esas noches, cuando más ocupado se encontraba, sintió que alguien lo observaba y al dirigir su mirada hacia la puerta, a la que siempre daba la espalda, vio que un enorme perro velaba su labor, sin inmutarse, pero tampoco mostraba signos de agresividad. El arquitecto no le dio importancia y pensó que tal vez sería la mascota que por descuido no vio crecer, o que tal vez era el perro del vecino que se había metido en la casa. Las compañías con aquel animal cada vez se hacían más frecuentes, y la despistada vida que llevaba el arquitecto para con su familia le había hecho olvidar hacerle la pregunta obligada a su mujer, porque casualmente el can no se presentaba durante el día. Sin embargo, uno de esos domingos que el profesionista dedicaba a su familia, se acordó de su nocturno compañero y preguntó por el origen a su mujer. Esta, sorprendida, le señaló su extrañeza, porque ella desconocía esa situación. No pasó mucho tiempo después de aquella conversación de la pareja, cuando la esposa le hizo saber que uno de los pequeños insistía en que un señor le pedía le acompañara a uno de los cuartos cerrados por los antiguos candados. Esa conversación fue compartida con el papá del arquitecto, a quien ese domingo visitaba un amigo, de esos que se dicen espiritistas y que practican la filosofía de los Rosacruces. A este se le hizo interesante el comentario y recomendó a la joven pareja no subestimar las apreciaciones del pequeño. Acostumbrado a la aventura de tratar con espíritus y situaciones sobrenaturales, el Rosacruz le pidió al arquitecto le permitiese explorar esa casa, principalmente los viejos cuartos que le mencionaba el niño. Sin nada que perder y aconsejado por su padre, el profesionista accedió a que el amigo de la familia realizara una sesión en la vieja casona. Cuando llegó la noche y ya en compañía de todos, volvió a aparecer aquel enorme perro, esta vez esgrimiendo su ferocidad, la cual causó a todos sorpresa, sobre todo cuando salía de un escondite solo para tratar de amedrentarlos y regresaba a la guarida, hasta que inexplicablemente se introdujo al cuarto que tenía las claras evidencias de que en bastante tiempo no había sido abierto. Ahí, el fanático religioso inició la sesión de espiritismo, de la cual fueron testigos el padre del arquitecto, este y otros amigos, quienes, temiendo ser agredidos por el animal, se mantuvieron a la expectativa hasta que amaneció y dejaron de escucharse los constantes gruñidos del perro. Ya con la luz del día salió de la pieza el Rosacruz, quien sugirió una segunda sesión, pero con la condición de que no estuvieran los niños, la esposa y demás gente, y se pactó para el próximo domingo una práctica más exhaustiva, porque era obvio que no estaba tratando con un animal de esta vida. La fecha se cumplió, y desde las 10 de la noche inició la conversación. Desde afuera, el arquitecto, su hermano y el padre de ambos, además de un amigo, fueron testigos de la negociación. Ya no era entre rezos religiosos y gruñidos, sino de dos voces varoniles, ambas exaltadas, exigían poner fin al mismo, y bajo una serie de condiciones, discutían la posibilidad de un trueque. Después de varias horas de escucharse voces sobrenaturales, con la luz del alba fue cambiando el tono del segundo negociador, hasta que se desvaneció, y enseguida el personaje que se decía poseedor de un don natural salió para encontrarse con quienes ahí le aguardaban estupefactos, con miradas de sorpresa y, sobre todo, incrédulos por lo que habían presenciado.
La cosa es simple, dijo el Rosacruz. Es una bestia con quien traté y quien hace un intercambio, que según él es justo. En ese cuarto está escondida una fortuna. Yo pude verla. Es el fruto de muchos años de avaricia. Es un demonio que en vida jamás pudo disfrutar de un hijo, e incluso murió en ese mismo cuarto asesinado por vecinos, tras comprobarse que era el responsable de varios niños asesinados que antes habían desaparecido. Dice que puedes disfrutar y disponer de todo ese dinero, pero antes tienes que decidirte a cuál de tus dos niños quieres darle a cambio de la fortuna. Así fueron las palabras de interlocución del fanático religioso, quien recomendó a todos retirarse del lugar y no volver a poner un pie en esa casa, por seguridad, principalmente de los niños. Lo más sobresaliente de esta leyenda es que la casa en mención aún existe en los límites de los barrios del Ojo de Agua y el Águila de Oro. Los gemelos ya son mayores y a la fecha jamás nadie volvió a arrendar esa finca. El cuarto sigue cerrado con las mismas cadenas y los vecinos aseguran que por las noches se asoma por una de las rendijas de la puerta un perro negro que no ladra, solo te ve con unos ojos de fuego. 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
1: Gracias a todas las personas que nos siguen en nuestra página de Facebook como Tere Gámez, Rebeca Aguilar, Luis Alberto Loyola, Omar Reyes, Oscar Sánchez, que nos escuchan en todo Coahuila y nos lo hacen saber. Y a quienes nos regalan su like y comparten nuestras publicaciones, muchísimas gracias.
0: Los esperamos el próximo domingo en Coahuila en la Hora Nacional. Con ustedes estuvimos
1: Melissa Cardona,
0: Víctor Antero Flores y en la producción Eduardo Bielma.
1: Que tenga usted una gran noche de domingo.
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3: Son las 10:59. Y al norte de la ciudad la temperatura, 22 grados. Son las 10:59. Y al norte de la ciudad la temperatura, 21 grados.
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3: Son las 11:00. Y al norte de la ciudad la temperatura, 21 grados.
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0: Son las 11 con 12 minutos. Y al norte de la ciudad la temperatura, 21 grados. 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
0: 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Son las 11 con 13 minutos. Y al norte de la ciudad la temperatura, 21 grados.
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0: Son las 11 con 27 minutos. Y al norte de la ciudad la temperatura, 21 grados. 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
0: Son las 11 con 30 minutos. Y al norte de la ciudad la temperatura, 21 grados.
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0: Son las 11 con 40 minutos. Y al norte de la ciudad la temperatura, 21 grados.
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0: 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Son las 11 con 41 minutos. Y al norte de la ciudad la temperatura, 21 grados.

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2: Son las 12 con 4 minutos. Y al norte de la ciudad la temperatura, 21 grados.
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0: Son las 12:33. Y al norte de la ciudad la temperatura, 21 grados.
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0: Son las 12:33. Y al norte de la ciudad la temperatura, 21 grados.
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0: Son las 12:54. Y al norte de la ciudad la temperatura, 21 grados. 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

0: Es la 1:02. Y al norte de la ciudad la temperatura, 21 grados.
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0: Es la 1:02. Y al norte de la ciudad la temperatura, 21 grados.
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0: Es la 1:25. Y al norte de la ciudad la temperatura, 21 grados.
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0: Es la 1:25. Y al norte de la ciudad la temperatura es de los 20 grados.
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0: Es la 1:47. Y al norte de la ciudad la temperatura es de los 20 grados.
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0: Son las 2 en punto. Y al norte de la ciudad la temperatura es de los 20 grados.
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0: Son las 2 con un minuto. Y al norte de la ciudad la temperatura es de los 20 grados.
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0: Son las 2 con 11 minutos. Y al norte de la ciudad la temperatura es de los 20 grados.
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0: Son las 2 con 24 minutos. Y al norte de la ciudad la temperatura es de los 20 grados. 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
0: 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Son las 2 con 25 minutos. Y al norte de la ciudad la temperatura es de los 20 grados. 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

0: Son las 2:46. Y al norte de la ciudad la temperatura es de los 20 grados.
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1: 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Son las 3 en punto. Y al norte de la ciudad la temperatura es de los 20 grados. 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

0: Son las 3 con 11 minutos. Y al norte de la ciudad la temperatura es de los 20 grados.
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0: Son las 3:26. Y al norte de la ciudad la temperatura es de los 20 grados.
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0: Son las 3:26. Y al norte de la ciudad la temperatura es de los 20 grados.
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0: Son las 3:46. Y al norte de la ciudad la temperatura es de los 20 grados.
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0: Son las 4:01. Y al norte de la ciudad la temperatura es de los 20 grados.
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0: Son las 4:02. Y al norte de la ciudad la temperatura es de los 20 grados.
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0: Son las 4 con 12 minutos. Y al norte de la ciudad la temperatura es de los 20 grados.
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0: Son las 4:28. Y al norte de la ciudad la temperatura es de los 20 grados.
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0: Son las 4:28. Y al norte de la ciudad la temperatura es de los 20 grados.
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0: Son las 4:47. Y al norte de la ciudad la temperatura es de los 20 grados. 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

0: Son las 5 en punto. Y al norte de la ciudad la temperatura es de los 20 grados.
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0: Son las 5 en punto. Y al norte de la ciudad la temperatura es de los 20 grados.
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0: Son las 5 con 11 minutos. Y al norte de la ciudad la temperatura es de los 20 grados.
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0: Son las 5:26. Y al norte de la ciudad la temperatura es de los 20 grados.
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0: Son las 5:27. Y al norte de la ciudad la temperatura es de los 20 grados.
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0: Son las 5:47. Y al norte de la ciudad la temperatura 19 grados. 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

0: 6 de la mañana, 6 de la mañana con 7 minutos, 6 con 7, 20 grados. Bienvenidos, bienvenidos a la regadera del Morning Show de Digital en este lunes, inicio de semana. Veinte graditos, lunes, arrancando semanita, bien contentos y bien felices de estar con ustedes aquí a través de Digital. ¿Cómo están los papás? ¿Cómo la pasaron? ¿Cómo les fue ayer? ¿Qué hicieron? ¿No salieron? ¿Estuvieron en sus casas? Vi muchas publicaciones que decían de que sin tráfico en la ciudad en el Día del Padre, pues claro, estaban en sus casas con carnes asadas. Bueno, eso soy yo. Bienvenidos, quédense con nosotros, 844-922-1534, 844-922-1534, es la línea de WhatsApp que está completamente disponible para ti a partir de este momento. Gracias a la gente que ya se conecta también a través de TikTok, nos encuentras como Digital en Vivo, RCG Fernández, ¿cómo amaneciste?
1: Bienvenidos, buenos días. 22 de junio, hoy día de Santo Tomás Moro y San Juan Fisher. Son algunos de los santos del día de hoy. 844-122-1534, 844-122-1534. Hay algunos baches bastantito amplios y profundos. Tenga cuidado al manejar, ¿sale? Me topé con algunos ahí en Nazario. Mucho cuidado, por favor, al manejar. Las lluvias dejaron baches, así que, por favor, con cuidadito y cualquier cosa, estamos para servirle. 844-122-1534. Bienvenidos.
0: Sí, a mí me tocó uno grandototote. Así que maneje con precaución, ¿sale? Estamos aquí al pendiente. Vamos con música y volvemos con las condiciones del clima. Ya regresamos.

0: Con 12, 20 grados la temperatura al norte de Saltillo. Bienvenidos, bienvenidos, bienvenidos, bienvenidos. Oigan, pues vamos con las condiciones del clima para el día de hoy y el día de mañana.
1: Hoy máxima de 30 grados aquí en Saltillo, mínima de 17 por la noche. 13% de la probabilidad de precipitación, mayormente soleado. Para mañana 29 grados como máxima, 17 grados como temperatura mínima. Solo 2% de lluvia, mayormente soleado. Ojo que durante la semana descienden la probabilidad de precipitación solamente por la tardecita en algunas zonas de la parte sur, era lo que mencionaban, pudiera caer algo de lluvia, pero será mínimo para esta semana. Vamos a Ramos Arizpe, hoy máxima de 32, mínima de 18, mayormente soleado, 9% la probabilidad de precipitación. Para mañana solecito, 3% de lluvia, 18 grados como máxima y 30 grados como temperatura mínima. En Arteaga, 21 grados como máxima, 9 grados como mínima, 63% de lluvia. Ojo, en Arteaga sigue lloviendo, sale para mañana 21 grados como máxima, 9 grados como mínima, mayormente soleado, solo 9% la probabilidad de precipitación. Monterrey, hoy máxima de 35, mínima de 23, parcialmente nublado, 15% la probabilidad de lluvia. Para mañana no es por la mañana, sino por la tarde, 16% de lluvia, 22 grados como mínima, 34 grados como temperatura máxima. Y en Derramadero, hoy máxima de 29, mínima de 17 con 25% de lluvia, parcialmente soleado. Para mañana sin presencia de lluvia, parcialmente soleado, 29 grados como máxima y 16 grados como temperatura mínima. Son las condiciones de clima para hoy y mañana.
0: Pues ya escucharon, calorcito, así que a hidratarnos, poca probabilidad de precipitación, como quiera, ya saben que es un pronóstico y puede cambiar, y luego de repente llueve al sur. Ayer, por ejemplo, para mi casa no llovió, pero se veía que para el sur sí estaba lloviendo, ¿verdad?
1: Sí, como que para también allá Zaragoza, ciertas partes de allá de arriba se veían las nubecitas bien cargaditas, no sé cómo le iría. Cuéntenos, 844-122-1534. Nos mandan dos fotitos del bonito amanecer, qué bonito, gracias, buenos días. Gracias por compartirnos su vista, buenos días.
0: Gracias, gracias, gracias. Dice por acá que hay un accidente en Libramiento, órale. Oscar Flores Tapia, hacia Ramos, justo antes de llegar al puente del Parque Industrial. No hay autoridades aún, un tráiler pegó por al a transporte de personal.
1: Con gusto lo pasamos a la gente de Ramos Arizpe. Sale, saluditos, buenos días. Por acá felicitar a mi mamá que hoy está cumpliendo años de parte de su familia, que la amo mucho, y si la pudieran apuntar para el pastel, ella se llama María Isabel Reina Macías. Gracias y feliz inicio de semana. Cállate que ya es la última semana.
0: ¿A poco?
1: Esta y la otra, dos dillitas de la otra. ¡Hala!
0: Y ya.
1: Pues sí, cerramos esta semanita del 21 al 30, del 21 al 30 de junio. Anotamos para el pastel.
0: Ay, Diosito, pues qué rápido va la semana, qué rápido va el mes, así que hay que aprovecharlo al máximo. Momento de la pausa, 6:15, ya 20 grados nosotros, ya volvemos.
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11: Son las 6:18. Y al norte de la ciudad la temperatura 19 grados.

0: 6 de la mañana con 22 minutos, 6 con 22, 20 grados, momento de los chistes. Estamos buscando algunos que no hemos contado, oigan.
1: ¿Qué bebe el hombre invisible a la hora del almuerzo?
0: ¿Qué bebe el hombre invisible? No sé.
1: Leche evaporada.
0: ¿Qué hace un jardinero cuando se jubila?
1: ¿Qué hace?
0: Deja los problemas plantados.
1: ¡Ah, qué bonito!
0: ¡Qué mal chiste!
1: Este ya.
0: Yo también ya sé de qué ya conté.
1: ¿Por qué las cigüeñas encogen? Ah, no, ese ya lo vimos. ¿Sabes en qué se parece una niña y un tren? En que la niña tiene trenzas y el tren zas y se metió en un túnel.
0: Ah. Se abre el teléfono y aparece un teléfono fijo llorando. ¿Cómo se llamó la película?
1: ¿Cómo se abre el teléfono?
0: Se abre el telón.
1: Aquí dijiste, se abre el teléfono.
0: Y aparece un teléfono. fijo, okay. Llorando. ¿Cómo se llama la obra?
1: Teléfono fijo. Sí. No sé.
0: El lamento del tono.
1: Ya basta. Acá nos mandan un chiste. Veamos si está mejor.
0: A ver.
1: Dice Celeste, ¿crees que mi problema de daltonismo está ocasionando distanciamiento entre nosotros? Me llamo Violeta.
0: Se abre el telón y aparece un cochinito volando por los aires.
1: Ajá.
0: ¿Cómo se llama la obra?
1: Ay, pobrecito. No sé.
0: Aeropuerco.
1: Ese sí me gustó. ¿Qué le dice una lavadora a otra lavadora?
0: ¿Qué le dice?
1: ¿Cómo la ve?
0: Ah, no, sí entendí. DJ, y sube
1: la nube. ¿Cómo la ve? Dice hola chicos guapos, que tengan excelente inicio de semana. Les mando un fuerte abrazo. Les comparto un poquito del fin de semana y les presumo las uñas de la Esme. Saluditos, yo soy Jesús Gutiérrez.
0: Ay, son de Toy Story.
1: Ay, qué bonito. Y dice Chuy.
0: Chuy, qué bonito.
1: Pero si te llamas Jesús.
0: No cabía.
1: No, seguramente lo estoy engañando.
0: Ay, muy guapos, ellos tuvieron boda. Ay, y ustedes van. Este año les toca a ustedes. Buenos días, José Ángel, que ya también se comunica con nosotros a través de TikTok. Buenos días.
1: Por acá dice, buenos días, regaderos. Ya rumbo al trabajo con la bendición de Dios a iniciar semana con todo. ¡Ánimo! ¡Ánimo! Buenos días.
0: Con todo, ya que, aunque ya muchos andan ya de vacaciones. O sea, nosotros luego nos damos cuenta qué onda, qué rollo, cuándo se van, cuándo regresan, qué está pasando. Mándanos mensajito 844-921534, línea de WhatsApp. Y también recuerda que nos puedes seguir en TikTok. Nos encuentras como Digital en Vivo RSG. Ahí también nos puedes platicar cómo les fue el día de ayer, qué tal, qué cosas que hicieron, cómo la pasaron. Platíquenos.
1: ¿Qué le regalaron, papá? Si le regalaron algo, también cuéntenos. 844-122-1534. ¿Hicieron festejito? ¿Qué rollo? ¿A dónde los llevaron? ¿O qué pasó? Cuéntenos todo, que somos bien chismosotes. Y aquí andamos, al pendiente de sus mensajitos. Algo está pasando en la ciudad, baches, semáforos, accidentes. Aquí también lo reportamos.
0: Yo ayer sí vi en el supermercado mucha gente comprando carnita asada.
1: ¡Qué rico!
0: Que para ir para sus casas y todo, para pasarla en sus hogares. Porque sí, pues con papá yo creo que acostumbramos casi. Bueno, yo de hecho ya ni con mi mamá. Y es de que pasarla ya más en casa, porque luego hay mucha gente en todas partes. Entonces hicimos carnita asada en la casa.
1: Allá en Nuevo León estaba imposible bien hacer carne asada.
0: Pues me imagino el calor.
1: Oh, estaba de calor afuera, pero bien horrible. Mejor decidimos un almuerzo ya comprado. Y ya, ahí, todos juntos adentro con climita, porque
0: pues
1: afuera
0: sí
1: estaba, pero horrible el calorzote.
0: Dice, mándale una super granjita para mí. Daniela se despertó que hoy va a la escuela a diagnóstico.
1: Órale, ahí va. Y sabes que también yo siento que se siente como bochornoso, como que la humedad.
0: Sí, la humedad.
1: Ay, qué cosa, sientes que no puedes ni respirar. feo que se sentía. Pero ahí está, ya se celebró, ya se cumplió también el estar con el papá y festejar a lo grande, porque se lo merece también.
0: Así es, se lo merece. Vámonos con música y ahorita regresamos. No nos tardamos nosotros, ya volvemos. 6 de la mañana con 27 minutos, 20 grados.

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2: En un momento volvemos con más y regresamos. Son las 6:30. Y al norte de la ciudad la temperatura es de los 20 grados. 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
2: Son las 6:33. Y al norte de la ciudad la temperatura es de los 20 grados.
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1: 6 de la mañana con 38 minutos, 21 grados. Estamos de regreso.
2: Buenos días, un despierte esperado para Ingrid Reyes. La llegó tarde, ¿eh? Este sí. Siempre llega bien tempranito. ¡Ingrid, despiértate! Saludos, Ingrid, buenos días.
1: Justo lo que les estoy diciendo, que ya... ¿Cuántos están de vacaciones o qué? Acá también mi Power Ranger se tardó. Ya andan a mí apenas... uniéndose al en vivo en TikTok. Recuerda que nos encuentras como Digital En Vivo RCG. Estaba medio flojo, yo digo, ¿qué está pasando? ¿Cuántos están de vacaciones o qué? Dice, buenos días, regadores, ¿cómo están? El día de ayer, llenísimos los restaurantes. No había espacio para un alma. Le hace con sarcasmo. ¡Saludos! Esa es la sorpresa que recibí.
2: No entendí si es IA o si es verdad. Pues yo creo que
1: ¿quién
2: es?
1: ¿Quién sabe?
2: Pues el baño decorado. Porque siempre estás ahí,
1: yo. Porque creo. Siempre está ahí, yo creo.
2: Porque haces mucho.
1: Escondiéndose, papel. Yo creo.
2: Buenos días, en Avenida Universidad rumbo a Isidro hay una rejilla dañada. Esa rejilla hace como un mes se dañó. Dañó como 7 carros. Órale. Perfecto, pues ahorita lo pasamos también al grupo de seguridad. Gracias, buenos días.
1: Buen día, Redros. Podrían mandar saludos a mi esposa Amada. Saludos desde Ciudad Juárez.
2: Órale, ¿cómo se llama tu esposa o qué? Ándale,
1: ¿se llamará Amada? ¿O qué? ¿O qué?
2: ¿Cómo se llama? 844-122-1534. También está la transmisión en vivo, Digital En Vivo RCG. Vaya para allá y también puede dejar ahí sus mensajitos. ¿Cómo están? Bienvenidos. ¿Qué planes tienen para esta semanita? Cuéntenos todo. Hay Juego de México el miércoles.
1: Miércoles.
2: Ya no me acordaba ahí.
1: ¿Yo sí?
2: Que es grabación de programa. Hay que decirles, sí. Lleguen a las 4:15.
1: Te dije que cumpleaños mi mamá, no pude ir a ningún lado tampoco porque el mero 24 es el cumpleaños de mi mamá.
2: Hay que decirles, vamos a grabar a las 4:15 para salir temprano. Porque pues, sí, pues porque... el juego.
1: Es que...
2: No, yo voy a...
1: Es que deja tú que lleguen temprano. Ahí están. Checa micrófono, checa micrófono, checa micrófono. Y otra vez, y vuelve a dar conteo. No puede ser posible, oigan. Nosotros por ello, me desespero, me desespero. Chihuahua, ya quiero, y nada, y luego empezamos, pues fallo el micro,
2: decirles.
1: Y luego, oigan, no me la hagan, no me la hagan.
2: Sí, sí, sí, 844-122-1534, ¿qué tiene usted que hacer esta semanita? Cuéntenos, ándele, cuéntenos.
1: Mira, a lo mejor ellos lo están diciendo con sarcasmo, pero nosotros fuimos ayer a trabajar a una plaza y había mucha gente. Había mucha gente, dicen papás. Que no, pero sí había muchos papás.
2: Ay, jugamos muy bonito.
1: Nos la pasamos muy bien.
2: Regalamos muchos premios.
1: Y les estaba diciendo, yo fui al supermercado y había un chorro de gente comprando carne asada.
2: Sí, en la casa sí es igual, parejo. Para mamá y para papá siempre.
1: Un montón.
2: Y regalos igual también.
1: O sea, sí.
2: Ya depende de cada familia, ¿verdad?
1: Nosotros también igual. Ya no salimos ni con mi mamá. Es lo que les estaba platicando. Que ya con mi mamá tampoco acostumbramos a salir porque se nos engentan. Entonces compramos de comer, comemos todos en casa, a gusto, tranquilo. Nosotros mismos ahí compramos ya todo listo y miren, nos servimos y la pasamos bien. Y lo mismo hacemos en el Día del Padre. Ya mejor, casi no salimos.
2: A lo mejor a lo mejor no se han portado muy bien los papás.
1: A lo mejor él no se ha portado bien. Uh-huh. Buenos días, regalos. Un despiértate guajolotero a Rafael, que vamos al colegio. ¡Saludos!
2: ¡Rafael, despierta! Saluditos, dice mi esposa. Lo adornó porque dice que paso mucho tiempo en el baño, por lo que no, pero lo que no sabe es que es el momento de reflexión y de ver TikTok. Saludos.
1: Lozano ya se reporta con nosotros. ¡Saludos! ¡Buen día! ¡Buen día!
2: Dice por acá, creo que es un chiste. Amor, ya llegué. No me esperes para cenar. ¿Por qué? Porque ya llegué.
1: Pues ya no lo va a esperar.
2: Ah, pues.
1: Porque pues ya llegó.
2: Pues ya cenen.
1: Pues ándale. Por eso. Pues por eso.
2: Órale, órale. Chiste con reflexión.
1: Sí.
2: Y con entendimiento. Saludos, buenos días.
1: Yo dije, pues sí, pues no lo va a esperar porque pues ya llegó. ¿Ya llegó? Pues sí. ¿Qué más?
2: Saluditos, buenos días. Cuéntenos también si tiene algún cumpleañero. Recuerde que esta semanita vamos a anotar para el pastel con nombre completo del 21 al 30. Del 21 al 30 de junio, cerramos mes. Del 21 al 30, nombre completo, por favor, en el WhatsApp 844-122-1534.
1: Vámonos con música y con música a la pausa y regresamos. Estoy bien prendida. 6 de la mañana con 42 minutos, 21 grados, ya volvemos.

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8: Son las 6:47. Y al norte de la ciudad la temperatura es de los 20 grados.
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0: Hilda Odalía Corral López y Juan José Laureano Martínez. ¡Felicidades!
1: ¡Feliz cumpleaños! Que cumplan muchos, pero muchos, muchos, muchos, muchos, muchos años más. Que sean muy apapachados y festejados para ustedes, nuestros cumpleañeros. Tenemos mañanitas de pastelería.
0: ¡Las hallé!

0: 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Seis de la mañana con 54 minutos, 21 grados.
1: Según nos dijera Gaderons, ayer llevamos a mi papá a un restaurante y sí estaba lleno, hasta fila había. Quizá no igual como el Día de las Madres, pero tampoco pueden pedir mucho cuando según el INEGI, cuatro de cada 10 mexicanos no tiene papá.
0: ¡Hala!
1: Bueno, ese dato no lo sabía.
0: Vaya dato perturbador. Buenos días, Gaderons. Sí, ayer había mucha gente en muchos restaurantes. Me tocó llevar a un cliente a uno y luego a otro y luego a otro. Otro porque todos tenían mucha fila y al final lo regresé a su domicilio porque en todos había mucha gente.
1: Y pues es que mejor así, mire, pida o ahí cocinen algo así. Porque sí se pone bien llenote.
0: Sí, yo sí prefiero nosotros o ya planearlo con tiempo.
1: Con mucho tiempo.
0: Pero de que llegas más temprano y todo, sí. Porque luego hay ciertas horas que pues son horas difíciles también para el tema de los restaurantes.
1: Buenos días, regadero. Nosotros tenemos el día de mañana la graduación de kinder de nuestra hija, Miranda, del Colegio Nicolás Bravo. Felicidades para ella. Estamos muy orgullosos de sus papás, Mónica y Alfonso. Que tengan lindo día. Una chiva loca para Miranda, por favor. Saludos, buenos días. Felicidades, Miranda. Qué padre.
0: Qué padre. Entonces ya. Ya se nos van otros cuantos niños.
1: Sí, otros más.
0: ¿Verdad? Buenos días. ¿Pueden mandarle una chiva loca y un despiértate a Rafa Pedrosa?
1: ¡Rafa, despiértate! Saludito, Rafa. Buenos días. Por acá, con mucho gusto, anotamos al pastel. 24 de junio cumple Juan Manuel Olivares Rangel. Ya quedó anotadito. Saludos.
0: Dice un saludo para mi esposa amada. Ándale. Ahora sí nos pone nombre. Sí, Marisol Martínez. Es mi esposa amada Marisol Martínez, que se dirige al trabajo.
1: Y se ríe, loco. ¡Saludos! 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
0: 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Hartos regalos.
1: ¡Qué padre!
0: Muy divertidos. Ahí en Guane, paella. Bueno, pa' él. Porque me pusieron un comentario. De no había pa' él, o sea, paella, muchos regalos. A pesar de que sí, pues nos tocó lluvia, estábamos dentro del gimnasio, nos prestaron ahí para poder jugar y estar compartiendo y hacer dinámicas y todo para que la pasen muy bien. Y por cierto, vamos a tener otro eventito. Atención para todos los niños y niñas que estén todavía con el tema del álbum, que estén todavía con el tema de buscando sus estampitas. Atención, porque tendremos zona de intercambio de estampas. Esto será en Pastelería La Salle, sucursal satélite, este 27 de junio, de 1 a 2.30 de la tarde, ¿ok? Podrás ganar estampas, tendremos, ¿qué crees? Balones, ¡órale!, gorras y termos. Así que si aún andas con el tema de las estampas, zona de intercambio, este 27 de junio,

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1: Acá dice...
2: Sí, Alex. Hola. Soy Rodolfo. Me gusta el pan francés y también la dona, porque quiero la dona de chocolate, okay, y el de pan francés, okay, el de Nutella, pero no tengo el de banana. Y luego solo quería ir a la escuela, porque mi mamá, pero mi papá va a venir a la salida.
0: Ok.
2: Okay. Soy Rodolfo.
1: Hola, Rodolfo. Saludos, Rodolfo. Nos encantan tus mensajes.
0: Audio.
1: Llenos de inspiración. Saludos, dice por acá.
3: Buenos días, Exi Alex.
0: Hola.
3: Hoy cumple años mi papá. Su nombre completo es Gerardo Alejandro Gaona Una Ramos.
0: ¿Qué tal?
1: Saludos a Gerardo Alejandro.
0: Vámonos con música y a la pausa. Ya son las 6:58, 21 grados. Ya volvemos.

0: 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Son las 7 con un minuto. Y al norte de la ciudad la temperatura, 21 grados. 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

0: 6 de la mañana con... No, 7. Ya. Son las 7. 7 con 10, 22 grados.
1: Ay, ya no sé si este lo escuchamos. Creo que este no. A ver, dice...
2: ¿Me lo apuntas para el pastel?
0: Ay, por favor.
1: Claro.
2: Por favor.
1: Claro que sí. Ahorita volvemos a escuchar. Si lo puedes mandar en texto, mucho mejor, porque los últimos apellidos no alcancé. El último apellido, perdón, no alcancé a escuchar.
0: Era Gaona algo, ¿verdad?
1: Sí, porfa, sale, por favorcito.
0: Buenos días, un mal consejo de Venom para Said, porfa.
3: Doy hola.
1: Hola.
3: Buenos días.
1: No te vi llegar.
3: Pues para que veas.
1: Eres como transparente, grande, negro.
3: Ajá. En la oscuridad de la cabina. De tanta maldad que hay aquí.
1: ¡Ay, no!
3: Saludos ahí. Y... no te laves los dientes.
1: ¡Órale!
3: Súper mal consejo.
1: Dice la Ceci Alex, hay una alcantarilla en Isidro López y Colosio que está brotando aguas negras. ¿Se pudiera reportarla, porfa? Ahorita le pasamos al grupo de seguridad, aunque no es de ellos.
0: No es de ellos.
1: Creo que es agua de Saltillo.
0: Sí.
1: Dice por acá.
4: Soy Ana Pau.
0: Hola.
4: Un saludo para mi hermana Mari José, porque hoy es su cumpleaños. Ah. Saludos y te mandas una chivelota, por favor.
1: Qué
4: gracias.
1: Ana Pau. Oye, Ana Pau, vas a los nombres completos de tu hermana, sale, para anotarla para el pastel, pero escrito, ¿ok? Por
0: sí,
1: favor.
0: Sí, para que los podamos apuntar, sea más fácil.
1: Ve quién se aparece.
5: Buenas tardes, buen día. ¿Cuál es el tema de hoy? Que se me hizo un poquito tarde.
0: Acabamos de salir de la canción infantil. Espérate. Acabamos de salir de la canción infantil. Qué barbaridad.
1: Saludos, señor Emel.
0: Dice, hola, regaderos, buenos días. Por fin conocí a Alex, solo me falta Ceci. Los escucho desde que Ceci audicionó para la regadera. Pues yo andaba ahí.
1: Ahí andaba.
0: Pero yo era invitada, porque ahí trabaja el roomie.
1: Andaba de incógnita.
0: Sí. Nada más una persona creo que sí me dijo, ay, Ceci, yo me quería tomar una foto. Pues pídamela.
1: Sí.
0: Pídamela.
1: Y Gustavo, ¿cómo se llamaba? No sé, que se tomó una foto también.
0: También con nosotros. Sí. Pero ahí andaba. Nada más que yo no andaba trabajando.
1: Sí.
5: No, perdón por existir. Disculpenme.
1: ¿Qué dijo?
0: Perdón por existir.
1: Ah. Ay, sí. Te perdonamos.
0: Ya despierte mejor.
1: Acá dice...
6: Ay, tan a gusto que estaba empezando la semana. Ay, Dios, ¿qué vamos a hacer con esa gente?
0: Ya ve.
1: Ay, déjenlo al señor Méndez.
0: Ya lo
1: Méndez.
0: Tienen hartos.
1: Déjenlo.
0: Nos van a dejar por seguir poniendo sus audios. Se nos va a ir la gente. Pero, bueno. Oigan, fíjense nada más lo que queremos. 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
1: Buenos días, pues mandar saludos para Gaby y Ricky Olivares, que van rumbo al Colmex y enviarles una chivaloca de parte de Edna y Juan, sus abuelitos. ¡Ay, qué bonitos! Saluditos, buenos días.
0: Acá nos dice, ese habla como Rafri, ya bloquéenlo. No le sale como a la mole, dice.
1: Ándale, ¿y a quién que lo bloqueen, señor MMC? Sí, buenos días, le pueden mandar un saludo con consejo malo de Venom a Juanito y decirle que su mamá lo ama mucho.
3: Hola, Juanito, pórtate mal. Hazte dormido en clase.
1: Saludos.
0: Para apuntar a mí, dijo, me imagino a mi hijo, Samuel Iracheta Moreno, es del 1 de junio, no. No me la hagas.
1: No, hijo, no.
0: Es por semana.
1: Del 21 al 30 estamos anotando para el pastel. Si cumpliste años, del 21 al 30 o vas a cumplir, manda tu nombre completo.
0: Sí, ahora está el 30 porque pues nada más son dos días más
1: para
0: cerrar el mes. ¿Verdad?
1: Sí, buenos días, pueden apuntar a mi bebé para el pastel. Cumple el 23 de junio. Su nombre es Jesús Israel Castillo García. Gracias, recaderos, bonito día. Excelente inicio de semana. Un abrazo, con gusto.
0: Vámonos con música y a la pausa. Regresamos, ya volvemos. 7:14 ya, 22 grados.

0: En un momento volvemos con más y regresamos.
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7: Son las 7 con 21 minutos. Y al norte de la ciudad la temperatura 22 grados.
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2: Siete de la mañana con 25 minutos, 7:25, 24 grados, estamos de regreso.
3: Muy tempranito a las 6:11, reportaron un accidente en libramiento Oscar Flores Tapia, allá en Ramos, justo antes de llegar al parque industrial. Eso era muy tempranito, no sabemos cómo está la situación. También había rollo de alcantarillas, una en Isidro López y Colosio, y la otra, ay, había otra, pero, ¿cómo le pusieron? Bueno, ahorita le digo como...
2: Algo de una alcantarilla que decía sí, que...
3: Es alcantarilla, pero había otra que dijeron...
2: Rejilla.
3: Rejilla.
2: Sí, rejilla, porque decía que había dañado ya 7 vehículos.
3: La otra está en Avenida Universidad, rumbo a Isidro. Ahí está la otra rejilla que nos habían reportado. ¿Sale? Dice... Y creo que era todo. Si tiene algún otro reporte o actualización, cuéntenos 844-122-1534. Estamos para servirle.
2: Hasta aquí el reporte del tráfico. Dice despejado Flores Tapia.
3: Y acá dice problemas con los semáforos de Las Papitas, es lo que nos reportan, ¿sale?
2: Ok.
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0: estafa.
1: Ahí les va. En el tema del día de hoy, ustedes van a poner la frase. Nosotros empezamos y ustedes van a hacer sus propias frases.
0: Órale,
1: ¿okay?
0: Órale, órale.
1: Un mexicano no dice, $1,000 es demasiado, dice, y no le pierdes.
0: Un mexicano no dice, esto está muy feo, esto está chafísima, ¿qué estás haciendo?
1: Un mexicano no dice, mi papá. Un mexicano dice, es mi jefe.
0: Es mi jefe.
1: ¿Qué onda, jefe? ¿Qué onda, jefecito?
0: ¿Qué dicen por acá?
2: Un mexicano no dice, cuidado, dice, aguas.
0: Aguas. Aguas. Aguas.
1: Un mexicano no dice, no. Un mexicano dice, pues vemos.
0: Nel.
1: ¿Quién sabe?
0: Un mexicano no dice, está muy caro. Dice, ¿vuela o qué?
1: Platícanos, un mexicano no dice, a ver.
3: Un mexicano no dice, te es infiel. Te dice, date cuenta, amiga.
0: Date cuenta, amiga.
4: Dice, ahí viene tu tío.
0: Ahí viene tu tío. Al jefe.
1: Platícanos, es que seguimos con el tema de, imagínate cómo le explicas a un extranjero eso.
0: No, está difícil.
1: Pues imagínate que no le dices, voy al baño. Le dices, voy a ser del 2.
0: O le dices,
1: voy a ser del 1.
0: O a orinita vengo, así le dices.
1: Orinita vengo.
0: Acá dice.
5: Un mexicano nos dice, te ayudo a estacionarte. Un mexicano dice, viene.
1: Ese me gustó.
0: En camino hacia, ya de regreso, del estadio, venía con dos japoneses. Sí, de repente yo pensaba de que cómo le explico estas cosas. O sea, sí estabas así pensando de que no, a ver, olvídate de frases que uno utiliza y concéntrate en lo que le vas a explicar.
1: Es educado.
0: Porque el japonés, el esposo, era un matrimonio, él sí hablaba un poquito español. Pero cuando traduces, pues dices, es un poco más fácil. Pero cuando trates de hablar en español con un extranjero, híjole, hay que cuidar muy bien lo que piensas y lo que estás diciendo, porque si no, no te entiende nada.
1: Dice, buenos días, regadros. Un mexicano no dice, no me dejan ver. Dicen, la carne de burro no es transparente.
0: Dice, te habla tu papá, o sea, el supervisor. ¡Órale! ¡Órale! Le dicen papá al supervisor.
1: A ese de no me dejan ver, te le dicen, en vez de, no me dejas ver, le dices, ¡ahí va el agua de riñón!
0: ¡Quítate! Y ya terminas con...
1: Sí, así. Ya, sí, porque no lo podemos decir aquí, ¿verdad? ¡Quítate!
6: Un mexicano no dice, está muy caro o no lo compro. Dice, déjame lo checo con mi esposa o con mi esposo.
0: ¡Claro!
1: Ah, pues Alex lo aplicó la semana pasada. ¡Ah, qué hora cierran! ¡Ah, no! Bueno, ahorita vengo, pues es que voy al cine para no andar cargando.
0: Sí, para no andar cargando.
1: O yo le aplico, no, solo estoy viendo.
0: Y fíjate que sí iba a comprar ahí, pero... Luego dije, ¿le servirá? Es que no estaba bien seguro. Entonces por eso dije, no, ahorita vengo, voy al cine, ahorita vengo. Ya de
1: regreso. Deme chance, deme champú.
0: Sí. Al cabo que la película sí sale, pues ahora. Así le dije, todo eso le dije.
7: Un mexicano no dice, más o menos. Un mexicano dice, 1, 2, 3.
0: Dos tripas.
1: Un mexicano no dice, adiós. Un mexicano dice, ahí estamos.
0: Vamos,
1: ahí estamos.
8: Un mexicano no dice, no puedo, no le sé. Dice, no hay sistema.
1: No hay sistema.
9: Una maestra mexicana no dice, vas a reprobar. Dice, estás tronado.
1: Estás tronado. No voy a decir nada más palabrotas, ¿eh?
0: Por favor.
1: Si van a mandarnos audio, nada más no digan palabrotas, porque acuérdense que todavía tenemos algunos niños.
0: Sí.
1: Algunos.
0: Un mexicano no dice, vete. Dice, ya mejor cáile, ¿no?
1: Sí.
0: Ay, no, yo sí les digo, ya váyanse.
1: Yo digo, rúmbale.
0: Oh, ya.
1: Digo, ya, rúmbale.
0: Ya me voy a dormir, ya. Váyanse.
1: Rúmbale.
0: Vámonos. Chihuahua, un baile. Vámonos. Un mexicano dice, vamos despacio. Dice, calmantes montes.
1: Dice por acá.
10: Un mexicano no dice, no te creo. Un mexicano dice,
1: ¡Yeah!
0: 844-122-1534.
1: Vamos a la pausa y regresamos. Un mexicano no dice... A ver, cuéntanos, platícanos tus frases. Vamos a la pausa y regresamos. Vámonos.
11: 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Son las 7:32. Y al norte de la ciudad la temperatura, 23 grados. 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
1: 7:32, 24 grados.
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8: 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Son las 7:36. Y al norte de la ciudad la temperatura es de los 24 grados.

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1: Siete de la mañana con 39 minutos, 7 con 39, 25 grados.
2: Dice que en el TikTok me están diciendo que en lugar de maestro, o sea, como albañil, les dicen May. Yo nunca había escuchado eso. Tú sí les dices May.
1: No.
2: ¿Qué onda, May?
1: Pero sí he escuchado a gente que dice May.
2: ¿Te falta barrio? Sí, mucho. Mucho, Clau. Mucho que me falta. Por eso seguimos conociendo cada uno de los lugares. Acá dice...
3: Mexicano no dice hola, dice ¿qué ondas?
2: ¿Qué onda?
1: ¿Qué onda?
2: ¿Qué onda? ¿Qué onda? ¿Qué?
4: Buenos días, Alex y Ceci.
1: Hola.
4: Un mexicano no dice se murió, dice se petateó.
1: Se petateó.
2: Dice la Power Ranger. Yo llego a los talleres, incluso a mí me dicen ¿cómo estás, May? ¿A poco? O sea, es como un güey, así. Órale, no sabía, saluditos.
1: Dice un mexicano... No dice, pórtate bien. Un mexicano dice, ya apacíguate.
2: Ya apacíguate,
1: apacíguate, por favor.
2: Tráfico en Libramiento llegando a Ramos Arizpe. Está larga la fila para que tome sus precauciones. Por acá dice...
5: Un mexicano no dice, voy a trabajar. Se dice, voy a chambear.
2: A chambear, dice el rockstar. Ustedes porque son fresas. Pues ni modo, pues ¿qué le hacemos?
1: A llorar.
2: Ni modo. Acá dice...
1: Un mexicano no dice, me das un ray. Dice, dame un aventón.
2: Dame un aventón, ¿ok? Un mexicano no dice, comiste demasiado. Un mexicano dice, ya te di el mal del puerco.
1: Mal del puerco. Un mexicano no dice, su aprobación fue con puntualidad baja. Dice, pasaste dejando el cuero en la barda.
2: O pasaste de panzazo.
1: De panzazo.
2: Acá dice...
6: Un mexicano no dice, espérame. Un mexicano dice, aguántame.
2: Aguántame, tantillo, sí. ¿Qué? Acá dice.
7: Un mexicano no dice, te estás durmiendo, dice, estás viendo para adentro.
2: Estás viendo para adentro.
1: Ah, sí, sí, es cierto.
2: Qué bonito.
1: Un mexicano no dice, no llores. Dice, sin Yolanda, Mari Carmen.
2: Sin Yolanda,
1: sí,
2: Mari
1: claro,
2: Carmen.
1: Claro, claro que aplicamos esa.
2: Buenos días, chicos. Por ahí mandar un mal consejo de Verón para mi hija, Luciana Jiménez, y una chiva loca para su hermana, Lucía Jiménez. Saluditos, excelente día.
8: Luciana, duérmete en clase. Pórtate mal.
2: Y ni modo.
9: Hola, chicos, buenos días.
2: Buenos días.
9: Un mexicano no dice, tengo sueño. Un mexicano dice, me dio mal del cuerpo.
2: Mal del puerco.
1: Mal del puerco. Un mexicano dice que si lo encuentro, ¿qué te hago?
2: Ay, acá dice.
10: Hola, Ceci, Alex.
2: Hola.
10: Un mexicano no dice. Rápido. Dice. De bolón ping-pong. Bueno, no era. De bolón ping-pong, me equivoqué.
1: Ay, qué hermoso.
2: Saludos.
1: Buenos días, hermosos. Un mexicano no dice, ya se tardaron con mi comida. Un mexicano dice, ¿fueron a matar la vaca o qué?
2: ¿Fueron a criarla o qué?
1: Sí, todo.
2: ¿Fueron a criarla?
1: La alimentaron, todo.
2: Un mexicano no dice, esta salsa pica. Dice, esta está sabrosa.
1: Mm.
2: O sea, pica, ¿eh?
1: Dice, buenos días, para reportar una fuga de agua potable en Colón, esquina Sertuche, cerca de un hospital. Ahorita lo pasamos, uy, pero eso le pertenece a Aguas de Saltillo.
2: Y no tenemos contacto directo con Aguas de Saltillo, así que yo creo que haga mejor el reporte ahí con ellos. Esperemos que puedan, por rápido, canalizar su reporte. Saluditos. Buenos días, acaban de chocar en el cruce de camino al seminario y Los Pastores, sin autoridades en el lugar. Sale, ahorita lo pasamos al grupo de seguridad.
1: Dice, un mexicano no dice, voy al baño. Dice, voy a sellar unos papeles.
2: Para que en el TikTok dice, un mexicano no dice ando feliz y contento. Un mexicano dice ando Felipe y con tenis.
1: Felipe,
2: claro,
1: con
2: que
1: tenis.
2: Sí. Saludos, acá dice.
11: Buenos días.
1: Buen día.
11: May. Les dicen a los señores ya grandes. May, maestro.
2: No, pues es que entonces le dicen a todos. Porque ya la Power Ranger dice que a ella también le dicen. Dice, yo ya no soy la Power Ranger, ahora soy la May. Y que también a los maestros.
1: Pues yo he visto que alguien los pone May, pero es My Love.
2: Uy, no, pues entonces tiene muchos contextos.
1: Yo he visto que lo aplican de que May, hey May, pero es por My Love. No por maestro, es porque pues le dicen May.
2: Yo jamás había escuchado eso, ¿eh? Acá dice.
12: Hola, buenos días.
1: Buenos días.
12: Un mexicano no dice, creo que necesitamos platicar. Dice, hasta aquí la vamos a dejar.
1: ¡Vámonos!
2: Acá dice.
13: Uno dice, voy a la fábrica. Dicen, voy a la maquila.
2: Voy a la maquila. Claro.
1: Buenos días, Alex. Sí, un saludo para Iván y Mateo, que hoy presentan su examen de inglés.
2: ¡Órale!
1: Que le echen muchas ganas y mándele una chiva loca. ¡Buen día!
2: Claro, que le echen muchas ganitas, Ale. Dice un mexicano, no dice, vamos a, en la camioneta. Dice, nos vamos en la troca, o qué rollo, ¿qué?
1: Ah, claro. ¿Eh? Un mexicano no dice, nos vemos, dice, nos guachamos luego.
2: Bueno, ese es un mexicano como que en el norte, porque en el sur no creo que la apliquen. Buenos días, voy a mandar una chiva loca para Ana y Ava, que van a sus últimos días de clases. Claro, saludos.
1: Un mexicano no dice, me voy a dormir, dice, voy a echar una pestaña.
2: Claro, un mexicano no dice, ya se tardó, dice, viene en burro.
1: Okay. ¿Viene a gatas? ¿Se viene a gatas o qué?
2: ¿Viene de reversa o qué?
1: Un mexicano no dice, ten cuidado, dice, ponte al tiro.
2: Ponte al tiro, ¿eh? Al tiro. Sí, sí, papá. Al tiro, ¿eh? Un mexicano no dice, ay, se fue la luz. Un mexicano dice, pero bien buenos están para cobrarla.
1: Así fueran para cuando cobran, ¿verdad? Así fueran para cobrar. Dice, un mexicano no dice, me gusta tu esposa o tu esposo. Dice, fan de su relación.
2: ¡Tanto no!
1: Dijo la once.
2: Dice, yo no soy mexicano. No, ya no soy mexicano. No dice cómo me gusta. Dice, ay, ¿qué estás diciendo, ¿qué? Rockstar?
1: Ay, no, aprende a escribir, Rockstar.
2: Un mexicano no dice cómo me gusta. Dice, cómo me goofy.
1: Ah, claro, como nosotros, la estación que te goofy.
14: Un mexicano no dice, estoy listo, dice, listón pa'l moño.
1: Listón pa'l moño, papá, tómala.
2: 844-122-1534.
1: Vamos a la pausa, regresamos, 7:46 ya, 25 grados. Ahora no, la pausa.
2: Listón pa'l moño.
1: Óyeme.
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23: Son las 7 con 49 minutos. Y al norte de la ciudad la temperatura es de los 24 grados.
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0: Ay, ahora. 7:53, 7:53, 25 grados, estamos de regreso.
1: Dice por acá, un mexicano no dice, ¿me haces un favor? Dice, tira paro, ¿no?
0: Hola chicos, buenos días, saludos. También para Venom, ¿me podrían mandar por favor el playlist, por favor? Ahorita no lo hemos puesto, pero sí, y ahorita vamos a ver porque tenemos entrevista. Entonces vamos viendo, ¿qué dice?
2: Un mexicano no dice, llego en 20 minutos. Un mexicano dice, ya voy llegando. O un mexicano no dice, rápido, dice, en corto.
0: Corcho. Ay, corto, claro.
1: Un mexicano no dice, ya se tardó en llegar. Dice, ¿viene de rodillas o qué?
0: Claro. Un mexicano no dice, me estoy bañando. Llegaré tarde, dice, llego en 5.
1: Llego en 5, como la Power Ranger. Dice, un mexicano no dice, cuidado, te pueden atropellar. Un mexicano dice, ¿tragaste ligas o qué?
0: Ay, sí lo he aplicado. Buenos días, es Alex. Soy María de Ramos. Estoy súper contenta porque te pude saludar el sábado en ese evento.
1: ¡Qué bonita, María! Saluditos, saludos también a tu familia. Saludos, buenos días. Por acá dice...
3: Es que sí se dice, ¿qué onda, mae? Pero es, ¿qué onda, mae?
1: No, pues eso es demasiado barrio para mí, ¿eh? No, yo no conocía eso. Un mexicano no dice, voy al baño, dice, voy a columpiar el tamarindo, voy a plantar un pino, voy a hacer un depósito al bañorte.
0: Un mexicano no dice, vamos, dice, arre.
1: Arre.
0: Ay, yo sí el arre sí lo uso.
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0: Dice por acá, audio.
4: Buenos días, un mexicano no dice, no llores, no te preocupes, dice, sí, Yolanda, Mari Carmen, que no pasa Nancy.
0: Que no pasa Nancy, amor.
1: Que no pasa Nancy, dijo. Un mexicano no dice, está caro, dice, camina solo, vuela, ¿o qué?
0: Un mexicano dice, voy al baño. Un mexicano dice, me retiro no por gusto ni placer, sino porque la comida de hoy está empujando a la de ayer.
5: Un mexicano no dice, no amable vendedor, no traigo dinero. Un mexicano dice, nomás ando viendo, gracias.
0: Sí, pues es que sí.
1: Ando pasando el rato. Un mexicano no dice, no llores, dice, sin Yolanda, Mari Carmen.
0: Ay. Hola, buen día. Un saludo para Gretel, que va para la escuela. Porfa, un lengüetazo de Venom.
6: Da claro.
1: Un mexicano no dice, ¿qué poquito me diste? Dice, uy, no te vayas a quedar pobre.
0: Ah, sí. Un mexicano no dice, me pegué. Dice, escucha borroso, méteme el arroz.
1: Un mexicano no dice, no hay problema. Dice, no hay pex. Un mexicano no dice, de verdad, un mexicano no dice, de verdad, dice, al chile.
0: Sí. Un mexicano no dice, con permiso, no me dejas ver. Un mexicano dice, la carne de burro no es transparente.
1: Claro. Buenos días, regaderos. Un mexicano no dice, espérese, dice, cálmese, dice, cámara. Saludos.
0: Un mexicano no dice, estás mal, dice, déjame te explico, tonto.
1: Un mexicano específicamente de Saltillo no dice, apúrate, dice, búyele, o como se escriba. Saludos.
0: Dice, por acá un mexicano no dice, si ya sabes, ¿para qué te enojas? Un mexicano dice, si ya sábanas, ¿para qué cobijas?
1: Un mexicano no dice, esta persona es impulsiva. Un mexicano dice, a este no le sube el agua al tinaco. Impulsiva no es eso. Pues yo no siento que sea como esa definición. No le sube el agua al tinaco, es como que no piensa bien, ¿no?
0: Sí, es como que no piensa bien.
1: Se me hace que como que tienes ahí un problemilla,
0: sí,
1: ¿eh?
0: Sí.
1: Se me hace como que a ti no te sube el agua al tinaco.
0: No eres tan mexicano.
1: ¿Qué dice?
7: Tres. Hola, Cecilia Alex.
0: Hola.
7: Un mexicano nunca dice sí. Dice Simón.
0: Simón. Vamos con música y volvemos. 7:58, 26 grados.

0: En un momento volvemos con más y regresamos. Son las 8 en punto. Y al norte de la ciudad la temperatura, 25 grados. 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
1: Ocho de la mañana con 8 minutos, 26 grados la temperatura al norte de Saltillo. Como ustedes escucharon, tenemos entrevista. Y hoy estamos muy contentos de recibir aquí en cabina a Iván Terashima. Ajá. Así para que usted se ponga atención, titular del Instituto Coahuilense de la Juventud, para platicarnos porque, pues viene el verano, los chamacones andan libres, no sabemos qué vamos a hacer con ellos. Además han tenido bastantes actividades. Iván, bienvenido, buenos días.
2: Hola, pues muy buenos días, Ceci. Pues muy contento ahora de estar aquí en lunes anunciando una gran actividad que tenemos para estas vacaciones. Es el curso vacacional Un Verano Entre Gigantes, que vamos a estar llevando nuestra segunda edición. El año pasado la verdad es que nos fue muy bien. Entonces pues venimos a invitar, ¿verdad?, a este curso, que pues es un espacio que seguro que buscamos brindar un espacio recreativo, formativo para nuestras niñas, niños y adolescentes. Además que pues bueno, viene recargado con nuevas experiencias, con nuevas actividades. Que vamos a estar, sobre todo lo que buscamos, pues es una experiencia, un momento inolvidable que sea para nuestras niñas y niños.
1: Oye, ¿cuándo arrancan? ¿Desde qué edades? Para la gente que nos está escuchando, porque ya hay muchos que ya están saliendo de vacaciones, los papás trabajan, no pueden tenerlos ahí en casita. ¿De qué va? Platícanos.
2: Mira, este curso inicia del 21 de julio al 30 de julio, son 12 semanitas.
1: Ok.
2: Pues bueno, el costo es de $499, pero bueno, el kit incluye la playera oficial, el termo, el morral y los snacks que se estarán brindando durante las dos semanas.
1: Está muy bien.
2: Pero además le agregamos, pues bueno, tres actividades muy importantes, que una es la visita al Museo del Desierto,
1: okay,
2: al Museo de las Aves, y un picnic acuático en el bosque urbano.
1: ¡Ay, espérate! ¡Vámonos o qué!
2: Pues bueno, el picnic pues incluye muchas actividades en el bosque urbano y además pues brincolines, ¿verdad? Ahí con agua para nuestros niños. Y pues bueno, este incluye, son cuatro ejes muy importantes en lo que nos estamos basando, que es la prevención, pues bueno, el deporte, la cultura para nuestras niñas y niños, y también la salud. Pues bueno, ya les comenté el kit y la edad es de 6 a 14 años de edad. Para que pues ya nos busquen, porque ya no están, ahora sí que hay cupo limitado.
1: Apenas te iba a decir
2: eso. Y hay mucha gente que ya nos está enviando mensaje.
1: Entonces, ¿cómo podemos nosotros obtener más información? ¿En redes sociales? ¿Algún teléfono? ¿Cómo para que la gente pues empiece ya? Porque bien lo dices, ¿eh? Va a haber cupo limitado y luego la razón del último día.
2: Sí, mira, pueden mandarnos un mensaje en nuestras redes sociales, en el Instituto Coahuilense de la Juventud, ya sea en Facebook, en Instagram. Aquí les dejo el número de Conrado para que le manden mensaje.
1: Okay.
2: 844-449-0549. Ahí también pueden mandarnos un mensaje ya para ir separando, para que vayan inscribiéndose. Y pues además hay ciertos requisitos que hay que llenar muy sencillos. Al acudir, pues pueden llevar la INE del papá o la mamá, o ya sea la tutora, el acta de nacimiento del menor, la CURP del menor, un comprobante de domicilio, y pues ahí estarán llenando una ficha de registro, una carta responsiva y el aviso de privacidad, y pues ya pagar solamente pues los $499, que incluyen pues todas estas cosas. Yo diría que es el más económico de aquí de la región y de Coahuila. Y pues bueno, además trae muchas sorpresas.
1: Por $499, tus hijos van a estar aprendiendo algún deporte, algo de cultura. ¿De qué horario a qué horario van a estar, Iván?
2: Pues vamos a estar desde las 9 de la mañana hasta la 1 de la tarde.
1: De 9 a 1, ok.
2: De 9 a 1, ahí en La Madriguera, la casa del adolescente y de la juventud. Así que pues invitar, ¿verdad? Ya vendré con más actividades. Ya viene el mes de agosto, que es el mes de la juventud. Ya estaremos anunciando pues más proyectos que traemos para todos los jóvenes de Coahuila, sobre todo el más esperado, que es el Premio Estatal de la Juventud. Y pues bueno, ya todas las actividades que llevaremos a toda la región.
1: Oye, repite el teléfono porque nos dicen, por favor, el teléfono para inscribir a mi hijo.
3: Que sea un mensajito de WhatsApp,
1: ¿no? Sí, mensajito de WhatsApp.
2: Que nos manden un mensaje WhatsApp, es al 844-449-0549.
1: 844-449-0549.
2: 49.
1: 49. Ahí guarden el teléfono, márquenle, o más bien mándenle un WhatsAppito para que sea más rápido para Conrado, que ya está acá haciéndose garras con el celular, para que, pues, por favor, pues, atiendan también este llamado y acudan, porque la verdad es que las actividades están padrísimas, está súper bien el precio, y además hay unos que tienen no nada más uno, sino dos, tres hijos, y ahí ya le vas aumentando el costo y dicen, no, si voy a pagar en otras partes, mejor que sea con ustedes, ¿verdad?
2: Sí, pues bueno, ahí nos pueden buscar en nuestras redes sociales, ahí vamos a estar muy al pendiente, ya tenemos todo listo, la logística, los grupos, y pues sobre todo lo que buscamos es que los padres de familia también se sientan tranquilos, ¿verdad?
1: Claro.
2: Se sientan con la tranquilidad de que sus hijos están en buenas manos, así que pues estamos totalmente enfocados ahorita en este curso.
1: Una vez más, ¿nos puedes repetir las fechas, Iván?
2: Es del 21 de julio Ajá. al 30 de julio.
1: Ok.
2: Son dos semanitas.
1: Del 20 al 31.
2: Del 20 al 31, perdón.
1: Un día antes, ¿verdad? Sí. Es ahí cuando empiezan. Pues son dos semanitas, ¿verdad?
2: El
1: que van a estar.
2: El 31 de julio son
1: los
2: dos
1: muchachos
2: semanas.
1: Ahí, está bien. Dos semanitas con muchas actividades. Así que ya lo escucharon. Iván, pues nos preguntaban por acá también para chavos pues mayores de 15 años. Y pues igual que entren a las redes sociales de La Madriguera, que hay muchas cosas que hacer, no solamente en verano, sino pues siempre tienen actividades para todos los jóvenes, ¿verdad?
2: Sí, ahí pueden acudir a La Madriguera. Pues ya tenemos más de 17 talleres, entre ellos, pues bueno, box, taekwondo, danza folclórica, inglés, computación, fútbol, básquetbol. Bueno, ahí pueden acudir y ver todas las actividades que tenemos, talleres de música también.
1: De todo.
2: Y pues bueno, para que vayan, ¿verdad?, a conocer todo lo que tenemos y pues puedan, sobre todo, registrarse. Y todos nuestros cursos son totalmente gratuitos. Además, un área promocional a la salud muy importante, con atención médica, psicológica, nutricional y odontólogo, totalmente gratuitos.
1: De todo. Así que vayan de una vez y pregunten, chequen las redes sociales. Y pues de una vez, ya que está con nosotros Conrado, pues vamos a darle también información. Está con nosotros Conrado Zapata, secretario de la asociación, para platicarnos, porque viene a platicarnos del tema de Expo de Autos Clásicos, ¿verdad?
4: Hola, Ceci, Alex, muy buenos días. Sí, pues llegamos a nuestra 24ª edición de esta Expo Clásicos, de Autos Clásicos Antiguos, en donde en este año, pues ahora sí, estamos muy contentos, ¿no? Porque pues cada año se ha ido creciendo el número de participantes y el número de visitantes, ¿no?
1: Oye, platícanos cuándo es, qué onda, qué rollo, qué van a poder encontrar.
4: Va a ser este próximo sábado 27 y domingo 28 de junio en Parque de las Maravillas. La entrada es de 10 de la mañana a 8 de la noche, en donde podrán disfrutar pues de toda la exhibición de autos y vehículos, camionetas antiguas. Habrá food truck, música en vivo. Es un evento 100% familiar, en donde habrá pues diferentes actividades durante el día y pues sorpresas que tiene la Asociación de Autos Clásicos para toda la región. Y pues esperamos alrededor de que vengan entre 500 a 700 vehículos, Ajá. no nada más de Saltillo, sino también del resto del estado, y también vienen de otros estados como de Aguascalientes, Zacatecas, Nuevo León, el Estado de México, a exhibir sus vehículos, ¿no?
1: ¿Dónde podemos encontrar los boletos? ¿Tiene algún costo? Y viene un personaje, ¿no?
4: Sí.
1: ¿O no?
4: Viene Martín Vaca.
1: Ah,
4: viene, ¿verdad? Martín Vaca con ciertos juguetes, así como él le llama, para poder estar interactuando con pues todo el público, ¿no? Los boletos es en taquilla directamente.
1: Okay.
4: Y para inscribirse, para exhibir su vehículo, es en Llanta Reforma.
1: Ok, aún se pueden inscribir.
4: Aún todavía tenemos espacio.
1: Para la gente que quiere inscribir su vehículo, ¿hay algún año en específico que entre como clásico?
4: De 1996 para atrás es vehículo antiguo que tenga 30 años de antigüedad.
1: 30 años de antigüedad pueden inscribir a su vehículo,
4: es
1: ¿verdad?
4: Correcto.
1: Pues ya escucharon también, si quieren vivir este gran evento que llega aquí a Saltillo, viene Martín Vaca, Food Trucks, viene también pues esta exhibición, te puedes tomar fotografía. Mi gente, si van, no toquen los carros, cuestan mucho, ¿no? de lejitos, hay que cuidarlos, porque la verdad es que son vehículos que cuestan muchísimo, que les cuesta mucho tenerlos también ahí en el tema de la exhibición y mantenerlos. Entonces, pues para que se pongan las pilas y acudan a este evento. Dijimos, ¿qué es la fecha?
4: Este sábado y domingo, 27 y 28 de junio, Parque de las Maravillas, niños gratis, de 1 a 20 hacia abajo.
1: Okay.
4: Pero les traemos cortesías para que tengan toda la semana y puedan estar ahí regalando a todos los radios escucha.
1: muy bien, dice, mira, qué oso, yo ya entro como modelo antiguo. Estamos hablando de los vehículos. Y Conrado, ¿algo más que desees agregar sobre esta gran expo?
4: Pues los invitamos, es un evento 100% familiar, ahora sí que es un estado muy seguro, gracias al gobernador Manolo Jiménez, porque tiene un estado blindado y que puede andar tranquilamente, pues, aquí en Saltillo y en todo el estado de Coahuila.
1: Disfrutar de este evento como los autos clásicos, disfrutar de también de estos pues cursos de verano que tendrán también. Entonces, pues invitarlos a que formen parte de este gran evento próximo fin de semana. Pueden encontrar los boletos ahí mismo en taquilla, que es en el Parque Las Maravillas, ahí los pueden encontrar. Ahí pueden encontrar también estas boletos. Los niños menos de 1.20 no pagan, son completamente gratis. Food trucks, gran evento, música, de todo un poco.
4: Es correcto, ahí nos vemos, los esperamos. Viernes, el viernes llegan a instalarse y desde el sábado y el domingo.
1: ¿Y hay vehículos desde qué partes de Coahuila? ¿Vienen de muchas partes?
4: Pues vienen de Morelos, Musquis, Torreón, Monclova, pues ahora sí que de todos los municipios de Coahuila.
1: Pues ya lo escucharon, y bueno, no sé si Iván todavía anda por acá. Iván, no sé si quieres agregar algo, ya que están aquí juntos, pues ¿qué tiene, hombre? Son eventos padres, viene de para platicarnos, y bueno, el tema, nos preguntaban por acá sobre una vez más las redes sociales y teléfonos para los cursos de verano.
2: A Instituto Coahuilense de la Juventud en Facebook, o okay, en Instagram y Cojuve Coahuila. O ya sea ahí por nuestras redes sociales, @IvanTerashima, y pueden mandarnos un mensajito.
1: Pues ahí está, una vez más, en el tema de cursos de verano. Gracias, Conrado, que estuvo con nosotros, pero él traía otro tema. Venían juntos, dije, pues vénganse, hombre, topaz, no pasa nada. Y bueno, el tema de los cursos de verano también, para que vayan, $499. ¿De a partir de qué edad? ¿De qué edad?
2: De 6 a 14 años de edad.
1: De 6 a 14 años de edad, para que si no tienen dónde dejar a los niños. Gracias, Iván. Gracias, Conrado. Ahí mezclamos los temas, pero venían por acá juntitos. Dije, di una vez, que los dos nos platiquen, son eventos que son para todos nuestros coahuilenses, que son para nuestros saltillenses. Vayan a los cursos de verano, vayan a la Expo de Clásicos, que es este fin de semana. Grandes eventos, grandes cosas para la gente de Coahuila. Así que nosotros vamos a la pausa y regresamos. Gracias, chicos.
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3: Son las 8 con 23 minutos. Y al norte de la ciudad la temperatura 26 grados.

0: Estamos de regreso, 8:27 ya. 8:27, Fernández.
1: Qué rápido, ¿verdad?
0: Sí, súper rápido.
2: Un mexicano no dice, seguimos con sus mensajitos, buenos días. Dice un mexicano no dice, con permiso, dice, ábrete de ancho, que ahí te va, Kiko. ¡Hora!
0: Chisachis, si yo no lo había escuchado. Un mexicano no dice, no hay remedio, dice, sin Yolanda, Mari Carmen.
2: Dice por acá, un mexicano no dice, tengo ganas de ir al baño, dice, se me aflojó la moldura.
0: Ay, llora.
2: Decía un tío, dice.
0: Yo ese sí no lo había escuchado. Buen día, regaderos. Un mexicano no dice, hacen bonita pareja.
2: Hacen bonita pareja.
0: Un mexicano dice, apenas está el agua palmarrano. ¿Qué onda con
2: ese? Venga, dice.
3: Buenos días, soy Alex. ¿Le puedes mandar una chiva loca a mi papá? Saludos, soy Ivana.
0: ¡Saludos!
3: Buenos días, soy Alex. Un mexicano no dice, tengo frío. Un mexicano dice, tengo frijolillo. Saludos, soy Ivana.
2: Saludos, Ivana. Esto es chiva loca, buenos días. Dice, saludos, Alex. Un mexicano no dice, estrenando, dice, ¡ah, perro!
0: Ah, sí. Tráfico por tráiler parado en Beca Ranza rumbo a Nazario. Autoridades en el lugar.
2: Buenos días, regaderos. Un mexicano no dice, voy al baño. Un mexicano dice, voy a traer al niño de cabeza.
0: ¡Ay, cállate!
2: Voy a hacer un monito de barro, dice.
0: ¿Qué es eso?
4: Un mexicano no llora. Un mexicano dice, bloqueen a ese.
2: ¿Qué dijo?
0: Bloqueen a ese.
2: Ah, porque le dijeron eso. Saludos.
0: Un mexicano no dice, cierra la puerta. Un mexicano dice, traes mariachi o qué.
2: Sí, ah, trae mariachi, sí. Este. Un mexicano no dice, con permiso, dice, la carne de burro no es transparente.
0: Dice, un mexicano no dice, no, pues no voy a ir, no puedo. Dice, bueno, checo y te aviso.
2: Un mexicano no dice, ganaron, dice, los dejaron Irene. Nos ganaron, perdón. Nos ¿qué? Dejaron Irene. O sea, nos la dejaron ir.
0: Ay, buenos días, Ceci y Alex. Les comparto un pequeño video de anoche en Fundidora. Ay. Un mexicano nos dice. Ah, bueno, ahorita es que se ve.
2: ¡Órale! Llenísimo, ¿verdad?
0: Oh, muy lleno. Dice, un mexicano no dice nada que ver, dice Nancy que ver.
2: Nancy que ver.
0: Nancy.
2: Hola, acá dice.
5: No lo quiero, dice, déjame consultarlo con mi marido y te aviso.
0: Ah, sí, no, gracias, no lo quiero.
2: Dice, buenos días, regaderos, el señor Memes ya anda en los demás programas, ya no le basta solo los regaderos, ¿eh? ¿Eh?
0: Sí, nos habíamos dado cuenta, ya sabíamos.
2: Un mexicano no dice, tengo hambre, dice, ya la tripa grande se está comiendo la tripa chica.
0: Ay, llora. Un mexicano no dice, voy al baño, dice, voy a llenar unos papeles.
2: Voy a llenar unos papeles, ahí vengo.
0: Pues sí.
2: Un mexicano no dice, sí, dice, Simona, la mona Ramona, la tanto.
0: Un mexicano no dice, mira, déjame te ayudo, dice, hazte, yo lo hago.
2: Buenos días, regaderos. Empieza la cuenta regresiva hacia Houston. Saludos. ¿Cuándo te vas o qué? Cuéntanos.
0: A ver un video, tío. Le voy a quitar el audio, no voy a hacer.
2: Ay, Miguel. Ah, es el de Ay, Miguel. A ver.
0: Súbele. Déjelo. Ay, pobrecito, no puedo verlo.
6: ¡Ah! ¡Ay, Miguel! ¡Miguel!
2: No, pero le están quitando su
0: sí, pero le está pateando. No, no puedo.
2: Sí, porque pues, no se deja quitarse su...
0: ¡Ay, Miguel! ¡Miguel! No puedo, vamos a la pausa, regresamos. 8:30, 27 grados.
7: En un momento volvemos con más y regresamos. Son las 8:31. Y al norte de la ciudad la temperatura, 26 grados. 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
7: Son las 8:34. Y al norte de la ciudad la temperatura, 26 grados. ¡Ey, ey! Ya están de regreso los regaderos.
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0: 8 de la mañana con 38 minutos. ¿Qué, Fernández?
1: Vamos
0: ¿en qué momento se fue el programa?
1: Muy rápido que vamos. 844-122-1534. Seguimos escuchando sus audios, sus mensajitos. Dice por acá.
0: ¿Qué cosa?
2: Buenos días, ese ya es un mexicano, nunca dice ya vete. Un mexicano dice ya rúmbale.
0: Ay, sí, ya rúmbale.
1: Para la gente de TikTok, ya regalamos boletitos, ¿eh? Expo Clásico 2026, ya regalamos boletos a la gente de TikTok. Así que si usted no está conectada, se está perdiendo de muchas promociones y de muchas cosas. Digital, en vivo, RCG, ahí estamos en el TikTok.
0: Mándenos mensajito. Dice, un mexicano no dice para ti. Dice, una para ti y otra para mí. Un mexicano dice, una para místico y otra para tinieblas. Ese no lo había escuchado.
1: Acá dice...
3: Un mexicano no dice, hola, ¿cómo estás? Un mexicano dice, ¿qué vamos a hacer con el 12-15?
0: ¡Hala!
1: Ese de 15 yo tampoco lo había escuchado, ¿eh? Nomás era que 11 con el 12, o qué rodollo con el 12 o 15 o qué. Buenos días, regaderos. Un mexicano no dice, ya vámonos. Dice, ¿fuga o qué? Saludos.
0: ¿Fuga o qué? Fuga. Un mexicano no dice, le voy a partir toda su mandarina. El otro mexicano le dice, cálmate, ni te topan.
1: Buenos días, un mexicano no dice, no tengo dinero. Dice, ando bien bruja, saludos.
0: Ah, sí, lo he escuchado. Un mexicano no dice, súbanse a la banqueta. Un mexicano dice, párense vaca, parecen vacas.
1: Dice, buenos días, regadero, saludos. Un mexicano no dice, no tengo dinero. Dice, ni cajeta en el cono. Saludos.
0: Hola, soy Alex. ¿Cómo se llama esta canción que pusieron antes del corte a las 8? No me la hagan.
1: Un mexicano no dice, se pelearon, dice, se prendió el cerro.
0: Ah, sí, por supuesto. Esa era de la entrevista ahorita, a ver si lo escucharon. Bueno, es Pip Díaz. Un mexicano no dice, escucha con atención. Un mexicano dice, oye esa tontería.
1: Saludos para las niñas Pau, Reina, Bárbara. Van al ensayo de su graduación al Auditorio Maravillas. Se gradúan del Ateneo. Saludos, buenos días.
0: Ay, qué padre, saludos.
4: Un mexicano finge la voz para que no se la conozcan.
1: Saludos. Yo quiero una cortesía, váyase al TikTok. Ahí TikTok. Estamos en TikTok conectaditos, dele tap tap a la pantalla y ahorita estamos regalando cortesía. Saluditos, buenos días.
0: Un mexicano no dice, ayúdame, dice, tira esquina. Un mexicano no dice, voy al baño, dice, voy a tirar. Ay, Jordán de cabeza. Ay, no, eso sabe de dónde lo sacarán.
1: Dice, hablar mexicano no dice, falleció, dice, se petateó, colgó los tenis, saludos.
0: Él colgó los tenis, sí. Otro de voy al baño, mira. Un mexicano no dice, voy al baño, voy a tirar la basura.
1: Saludos. Un mexicano dice, prendes el boiler y no te bañas, saludos.
0: Ay, ahora, pues si ese no era el tema.
1: Claro.
0: Un mexicano no dice, fíjate a la gente que no se fija al cruzar. Un mexicano dice, ¿habrás comido ligas?
1: Un mexicano no dice, sí, dice, abuelita, soy tu nieto.
0: ¡Audio!
5: Un mexicano dice, vámonos que aquí operan. Soy enfermero.
1: Contexto, por si no, porque no lo entendíamos.
0: Saludos. De que, un mexicano no dice, otra vez, mira, voy al baño, dice, voy a liberar el topo.
1: Ay, no.
0: A llorar.
1: Un mexicano no dice, ayúdame, dice, hazme valer, carnal. Saludos.
0: Pues sí, audio.
6: Un mexicano no dice, no traigo dinero. Un mexicano dice, ando bien bruja.
1: Ando bien bruja. Un mexicano no dice, retírate, te dice, vete a la... Así.
0: A chispar. Lo malo de si chiste hizo que diera gracia. ¿Qué?
1: Hombre, es que tú también escribes bien malito.
0: Escribe bien, primero.
1: Del enfermero, pero pues, ¿cómo estás escribiendo con las patas o qué? Así me decía mi mamá. ¿Estás escribiendo con las patas o qué?
0: Más o menos.
1: Un mexicano no dice, no te creo. Un mexicano dice, no digas... no digas Mary Jane.
0: Sí, claro. Sí,
1: no
0: sí,
1: digas sí. Pip, Mary Jane. Es que faltó el pip. Ahí está.
0: Un mexicano dice, huele a gas, fuga.
1: Fuga. Acá dice.
7: Un mexicano no dice, voy al baño. Un mexicano dice, voy a firmar papelería.
0: Papelería, para que sepan.
1: Acá dice.
0: Un mexicano no dice, no puedo. Un mexicano dice, ya veremos.
1: Ya veremos.
0: Ya veremos, pues vemos.
1: Un mexicano no dice, voy al baño, dice, voy a tirar el chopo.
0: ¡Ora!
1: Acá dice.
4: Un mexicano no dice haya, dice aiga.
1: Aiga, claro.
8: Un mexicano no dice estate quieto, dice, pues trae chincuales o qué traes o qué.
0: ¿O qué? Ok.
1: 844-122-1534.
0: Vámonos con música y la pausa y volvemos para despedir.

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3: Son las 8 con 49 minutos. Y al norte de la ciudad la temperatura 27 grados.

0: 8 de la mañana con 53 minutos, 8 con 53, 28 grados la temperatura al norte de Saltillo. Ya nos andamos despidiendo. ¡Qué rápido!
1: ¡Qué rapidísimo! Se fue volando. Mi carno dice, voy al baño, dice, voy a asomar la nutria.
0: ¡Ay, ahora! Voy

0: boletos. Hoy o mañana. Hoy o mañana a partir de las 9:30 de la mañana y hasta las 3 de la tarde, ¿sale? Hasta las 3, nada más, en esta ocasión. ¿Sale para los boletos de Expo Clásicos? Sí. Eso sí, hay que venir de 9:30 a 3. ¿Sale de 9:30 a 3?
1: Ahí está, ¿sale? Dice un mexicano, no dice voy al baño, dice voy a colgar a Jordan del aro.
0: Ay, no, ya, es oigan. Qué bañados. Ya vámonos, Fernández, porque ya están diciendo puras cosas que no deben de decir.
1: Ay, estaba bien emocionado con los de ir al baño.
0: Sí, oigan, hay muchos que ni sabía que existían.
1: Cuídense pues, mucho, oye. Que tenga excelente arranque de semana.
0: Así es, nos escuchamos mañana muy temprano a las 6 de la mañana para que pues se queden en digital. Ya saben que estamos aquí durante todo el día. Por ahora viene Tete Hinojosa para que le hagas compañía.
1: Pásale increíble. Gracias a toda la gente que estuvo en el digital en vivo RCG en el TikTok. Gracias.
0: Mira. Vámonos. Bye bye.

0: Son las 8 con 58 minutos. Y al norte de la ciudad la temperatura es de los 28 grados.
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6: Son las 9:03. Y al norte de la ciudad la temperatura es de los 28 grados.
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0: que a vida. ¿Cómo amanecieron el día de hoy, lunes? Pambel, que se arrane, mi gente. Sacúdase la flojera, que hay un montón de cosas que hacer. Y ¿sabes qué? Nadie las va a hacer por ti, Peri. Eres el encargado de lo que eres el encargado. Ay, suena muy repetitivo, pero es la mera neta. Desde aquí, desde mi pecera de Digital, les doy la más cordial bienvenida a todos y cada uno de ustedes que sintoniza Digital 106.5. Abrazo, beso y apapacho, mi gente, a todos aquellos que ya traen cafecito en mano. El día de hoy, y como ustedes saben, que estamos en la etapa de la bochornería, hoy me traje nada más y nada menos mi termo lleno de café americano, negro sin azúcar, pero con harto hielo. Ahí les va. ¡Ay, sí, por piedad! ¿Qué estás tomando tú? ¿Ya desayunaste? ¿Cómo andas? Mi gente de Ciudad Acuña, del Río, Valle de Texas, que me escucha por Digital 103.1. Bienvenidos sean a esta bonita transmisión que se da por Digital. La gente que me escucha por Internet, también le mando un beso enorme, porque saben que esas voluntades ya están chambeándole. Ya están con la computadora abierta, ya entraron a www.rcgmedia.mx, ya vieron del lado izquierdo de su pantalla y entonces se dieron cuenta que está la frecuencia de Digital y se vinieron con nosotros y eso, ¡oh, me encanta! A todos aquellos que están por el sistema Alexa, con el comando Alexa Digital, háblale bien bonito a la Alexa, es bien obediente. Niña, se merecería su domingo. Oye, por cierto, siguen esas costumbres de dar domingo. Justamente ahí vamos a dar la dedicatoria del día de hoy, pero por lo pronto, en este momento, me enlazo con toda mi gente linda del TikTok y les doy la más cordial bienvenida justamente a partir de este momento. ¿Va?
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0: Hoy dedicamos el programa a todas aquellas personas que en algún momento dado tuvieron, vivieron, sintieron o vieron que otros la tenían. La bonita costumbre de dar domingo a alguien entre nosotros hoy.

0: al cine para que hicieras un ahorro. Y era una costumbre que los que no te daban el domingo, el padrino o la madrina, te lo daba tu papá, tu mamá, tu abuelito. ¿Alguien de ustedes vivió esta tradición del domingo? Fíjate que yo sí, cuando era chiquita. Cuando era muy chiquita era como mi domingo y nos lo daba mi papá y mi mamá. Ellos eran los encargados de dar el domingo. Y regularmente mi hermano Juan de Dios lo guardaba. Él siempre era bien ahorrador. Gabo, quién sabe qué le hacía, y yo algo me compraba. Algo tenía que gastar, me lo decían por ahí la frase linda, que el dinero te quema en las manos. ¿Ya la han oído? A todos los que vivieron esa onda de me dieron mi domingo, les voy a dedicar el programa. Y si te acuerdas, ¿qué fue lo que hiciste en alguna ocasión con el ahorro que tuviste chance de hacer de lo que te daban el domingo? ¿O en qué te lo gastabas? Ay, platícalo. La verdad es que nos vas a desbloquear algunos recuerdos por ahí que tenemos guardaditos. Y el día de hoy queremos desbloquear recuerdos. Sí, hoy traemos ganas de desbloquear recuerdos y lo vamos a hacer entre todos. Directamente en mi pecera, 844-122-1534.
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8: Ya son las 9 de la mañana con 20 minutos, 9 con 20. Ya me dijo Clau que sí, que ella le estoy desbloqueando los recuerdos de qué hacía con ese domingo. ¡Qué bonita práctica! Y no era nada más por esperar a que nos dieran la lana. Es que el domingo es el día maravilloso que muchos de nosotros tenemos. Y entonces, pues de pasadita, ya nos tocaba algo como de lanita. Dice por acá en este mensajito, Checo me escribe, dice, hola, Tete de mi vida y de mi corazón, ya en friega. Checo, así me lo pone. Dice, hola, Tete de mi vida y de mi corazón, ya en friega. Dice, yo ahorraba 20 pesos y gastaba 100 cuando debía ser al revés. Al final del año, pues ya sabes cómo me iba. Mi querido amigo, quedabas endeudado hasta la coronilla. Te iba de la retostada, pero eras bien feliz gastando tus 100 pesotes. Dice por acá este mensajito que me manda Sandy. Mi abuelo materno nos daba domingo a mis hermanos y a mí. Era dinero. Yo lo juntaba para ir al tianguis y comprarle ropa a mis muñecas. Y mi abuelo paterno nos daba unos chicles chiquitos y semillitas. ¡Qué recuerdos tan bonitos! Y ahora a mi ahijado yo también le doy. Sandy, pues eres de las pocas madrinas que da domingo. Y te felicito y te quiero dar un aplauso, amiga, ¿eh? Un aplauso, te lo mereces, corazón. Esa práctica como que se ha ido perdiendo un poquito, pero tú eres una buena madrina. Si alguien necesita una madrina para sus chamacos, yo les paso el teléfono de Sandy. Con todo el gusto del mundo, ella sí da domingo a sus ahijados. Dice por acá, el lunes, que Dios te dé una semana bendecida y que la salud, el amor y la paz, alegría y felicidad no te falten nunca. ¡Ay, qué bonito, mi querido amigo! Te mando la tortuga bailadora. Dice, hola, Tete, buenos días. Yo recuerdo que mi hermana y yo ahorrábamos nuestros domingos y el 30 de abril, Día del Niño, abríamos la alcancía y mis papás nos llevaban a las jugueterías para que nos compráramos algo. ¡Mi nanis, qué bonito recuerdo! Y yo creo que en aquellos años sí alcanzabas a comprar algo en la juguetería. Ahorita creo que no. Ahorita, bueno, depende. Si el domingo es de 200 pesos, 200 por 53 semanas, vamos a calcular si nos alcanzaría algo en la juguetería, algo bueno. Pero si estamos hablando de 20 varos, pues no nos alcanza más que una raspa, mi gente. ¡Vámonos! Tú eres de esas personas que reciben la dedicatoria el día de hoy. Cuéntamelo todo. ¡Venga!

0: 9.25, la temperatura 29 grados. Dice por acá en este mensajito que me mandan, lunes a trabajar, mundo. Se acabó el descanso. ¿Cómo andan, Pamela, que se arranea? Además, los lunes no se vale tener flojera. El dicho popular que tanto daño nos ha hecho, de lunes ni las gallinas ponen. ¿Cómo no? Pues si el lunes arrancamos todo mundo hecho vuelo, los que van a la escuela, los que van a la empresa, los que van a la oficina, los que tienen que hacer mandados, los que tienen que hacer pagos, todo mundo arranca el lunes hecho vuelo. ¿Cómo que ni las gallinas ponen? ¿O a qué se referirá ese dicho? Déjenme lo consulto y me saco de la ignorancia, y de pasadita, si alguno de ustedes no sabe de dónde proviene ese dicho, pues nos salimos juntos de la ignorancia, como en el maratón, le ganamos una casilla. ¡Ahí vengo!
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0: 9:29, ay, con este ritmito como que me dio para abajo, pero no, lunes, Pamela, que se arrane, hay un chorro de cosas que hacer todavía, la mañana va comenzando, mi gente, no son ni las 9:30. Oigan, este asunto de el dicho completo de el lunes ni las gallinas ponen, tiene un origen que se hizo popular para expresar que los lunes son días de poca actividad o poca motivación comparado con lo que acabamos de vivir, digamos, el fin de semana. Y entonces, metafóricamente, esta frase sugiere que hasta los animalitos más productivos parecen descansar el lunes. Y lo que quiere decir es que se dificulta un poquito más retomar la rutina después de haber tenido una descocada de viernes, sábado o domingo. Este dicho de lunes ni las gallinas ponen tiene un origen extranjero que les voy a platicar, por supuesto, después de escuchar a mis patrocinadores. ¡Paren oreja! Ya vienen mis patrocinadores y los del cafecito son los mejores.
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16: 9:34, la temperatura 30 grados, pues resulta ser que esta frase tiene su origen en España. Esta tradición de que hacer el comparativo, que hasta los animalitos más productivos, el lunes como que echan la flojera, viene de España. Se difundió tan rápidamente dentro de la cultura mexicana, dentro de todo el mundo hispano. Y yo estaba platicando hace un momentito, si ustedes quieren seguir la cuenta de Digital en Vivo RCG por TikTok, háganlo. Nada más entren a su aplicación, denle ahí en la lupita, es decir, en el buscador, Digital en Vivo RCG, y sigan todos los programas de Digital. Y a mí me encanta que estén acá. Yo les decía a la gente de TikTok que hay un gremio en el que ya es tan común que los lunes no chambeen. Y lo peor de todo es que se justifica. O sea, ya se tiene contemplado que la gente de la construcción el lunes nomás no viene. ¿Alguien le ha pasado hacer alguna remodelación en casa, una ampliación, estar construyendo un localito? Y que tú ya sabes y das por hecho que el lunes, mis queridos amigos constructores, el lunes no van a venir. Y tú ya lo sabes y estás resignado a eso.

nos andamos boicoteando, ¿para qué nos hacemos? Entonces esta rola ya la habíamos analizado en alguna ocasión. Que fluya, canta Shakira, nomás que como lo canta así medio engolado. Que fluya, que fluya. No se le entiende muy bien, pero lo que dices, que fluya. Destrábate. Aviéntate por ahí una buena destrabada y que fluya tu alegría, tu gozo, tu pasión, tu entusiasmo, tu amor al prójimo, tus ganas de producir, que fluya, no te tapes, no te autoboicotees, mi gente. Ayúdenme a salirme de la ignorancia otra vez, porque siempre vengo dispuesta a aprender. ¿Cómo se llama esta flauta como estilo latinoamericano que se usa en este arreglo? ¡Qué arreglazo, Dios mío de mi vida! Voy a buscar quién hizo los arreglos de esta rola que se llama Algo Tú. Una colaboración, Shakira Beldele. ¿Cómo se llama este instrumento? Se oye como una flauta, pero latinoamericana. Vamos a investigarlo. ¡Qué arreglazo! Y a estos arreglos sí se les tiene que dar su lugar, mi gente. Porque definitivamente son arreglazos que vienen y le dan un regalo a la rola. Puede ser buena la rola, pero con un buen arreglo musical la elevan. Dice, ¿tienes una foto de la flauta? No, mi amor, pero es el sonido es como de latinoamericano. O sea, ahorita voy para irlo identificando.

0: vamos a sacar y ya me están pidiendo la foto de la flauta, se las vamos a mandar ahorita, nomás para salir de dudas. Soy bien curiosa.
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0: voz de Casu, que canta por acá, Yuyuy Estrellado. Falta un cuarto para las 10. Ay, estrellado, se me antojó como un huevito estrellado con tocino, con frijolitos refritos, un par de totopos arriba, tal vez tantito guacamole y, por supuesto, un rico cafecito de olla como el de Galey.
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13: El día de hoy dedicando el programa a toda la gente que vivió la bonita costumbre de recibir domingo. Esa que era un regalito económico que te podía dar tu abuelita, tu abuelito, tu padrino, madrina, tu mamá, tu hermano mayor, tu tía, y se daba, se tenía esa costumbre. No sé si ahorita, yo no le doy domingo a mis hijos, fíjate, ahorita que estoy cayendo en cuenta. A mí sí me dieron domingo cuando era peque, mis papás me daban domingo a mí y a mis hermanos durante una temporada. O sea, ya luego fui grande, pues ya no, ¿verdad? Pero nos daban domingo, me acuerdo. Y yo no tengo esa costumbre con mis hijos, fíjate. Que no me saquen las cuentas de lo que debería ser haber recibido domingo. Me mandan por acá, ustedes sí me mandan las cuentas y me gusta mucho que me platiquen todo el detalle. Yo con el detalle soy súper feliz. Fíjate, dice por acá en este mensajito. Dice, hola Tete, buen día. Todavía mi mamá le da domingo a mis hijos y el de la niña lo pone en una alcancía. Ya tiene 3 añitos mi niña ahorrando, pero tiene como 5 años ahorita. Dice, y le digo que así siga para cuando ella lo pueda ver todo ahorrado y por supuesto disponer porque es su ahorro, mi amor. Y aunque es pequeñita, ahorita ella te sigue mucho la instrucción de que hay que ahorrarlo. Ya deja que tenga 8 o 9, lo va a querer gastar. Dice, yo con mis ahorros del domingo compré mi primera consola de videojuegos y el de Mario Bros. Fíjate nada más qué hermosos recuerdos estamos compartiendo ahorita. Esto me gusta, me encanta. Dice por acá, en la canción de Algo Tú de Shakira y Belele, la instrumentación principal se destaca por fusionar sonidos latinos y afros, dándole protagonismo a la gaita colombiana. Ese es el instrumento que se registra como oficial, que suena en el arreglo de Algo Tú de Shakira y Belele. Dice, es un tipo de flauta tradicional que se combina con un acompañamiento rítmico moderno y percusiones que rinden homenaje a sus raíces caribeñas de Barranquilla. Esta información me la mandan directamente acá hasta mi pecera. Gracias, Perceval, por estar acá conmigo y mandarme esta información que nos sirve a todos los que estamos echando la platicadera. Aquí en el cafecito alrededor se da una platicadera, una rebambaramba. Somos bien escandalosos, somos bien echados para adelante y muy ruidosos. Así somos los cafeteros, somos muy ruidosos, nos encanta la platicadera. Nos encanta el mitote, por eso arranco todos los días así, que quien le puso el mote de la audiencia del cafecito la people mitotera de este programa fue Yadiel Estrada, un amigo mío que es además locutor y tiene un montón de talentos, Yadiel. Él bautizó a la audiencia del cafecito como la people mitotera del cafecito. Por eso es que todos los días yo lo saludo así, en honor a cómo él nos ve a toda la comunidad del cafecito, como la people mitotera. Yadiel, te mando un beso enorme, y sí, somos bien mitoteros y nos encanta el mitote. Dice por acá en este mensajito, dice, hoy tocó lavar tenis, tete.

0: tal vez no merezca tu perdón.
1: Lo dice tan tierno que sí lo vamos a perdonar. Sí, sí lo vamos a perdonar. Miren, esto lo aprendimos en la secundaria algunos de nosotros.

como se llama de manera coloquial en la novena sinfonía de Beethoven, le llamamos así como o himno a la alegría, ¿no? También se le dice himno a la alegría, y la verdad es que me desbloquea los recuerdos, me trae esta bonita sonrisa. Yo digo que es bonita porque es mi sonrisa, ¿verdad? O sea, yo digo esta bonita sonrisa porque yo la estoy haciendo en este momento, de acordarme de esos momentos. Ay, no, qué padre. Y hasta me aprendí a las notas de si, do, re, do, si, la, o como fuera. Ahorita pues obviamente ya no me acuerdo. ¿Saben cuántas eras han pasado? Beso.

0: y compartir cosas lindas. Así que vamos a compartir el día está hermoso, es fresco, es de hoy.
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2: Son las 10, con 7 minutos. Y al norte de la ciudad la temperatura, 30 grados. 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
0: Ya son las 10 de la mañana con 7 minutos, 10 con 7, la temperatura está en los 31 grados. 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

10 de la mañana con 11 minutos, 10 con 11. La temperatura está en los 31 grados y tengo mensajitos por acá. Dice este mensajito, güera preciosa, buenos días, bienvenida esta semana, por supuesto, mi gente. Ya saben que soy la presidenta del Club de las Decoloradas y a todas las güeras a fuerza les mando un abrazo enorme invitándoles a cuidarse esos decolorados que tanto nos han costado. Tiempo, dinero y esfuerzo. Ah, porque créanme que ser güera fuerza no es cosa fácil, mi gente, no. Se lleva mucho tiempo invertido y mucho presupuesto también de repente. Dice, buenos días, si la vida no te sonríe, hazle cosquillas. Está Margot, amaneció cansada la vida, o cómo amaneció. Me mandan una foto donde están desayunándose, qué barbaridad. ¡Qué mal te la pasas, amor mío! ¡Qué mal te la pasas, hijo! ¡Provechito, corazón! El día de hoy arrancando la semana con mucha enjundia y mucho ánimo. Y me mandan por acá también mensaje que dice, hola amiga, buenos días. Según Papa Google, la caña de Milo fue flauta de Milo o pito atravesado. Y es un instrumento musical de origen indígena que se utiliza en la cumbia de la costa caribe colombiana. O sea que sí coinciden los datos en que este instrumento se utiliza en Colombia y que tiene que ver con el Caribe. Por eso luego nos hacían el símil de Fiesta de la Quebrada Oma, que es la música latinoamericana. Entonces, así lo podemos buscar, la caña de Milo. O, ¿qué otro nombre nos dijeron? Pues que si quena, que si flautandina, que si gaita colombiana. ¡Qué arreglazo! ¡Qué arreglazo! Dice que tengan una excelente semana todos los cafeteros. ¡Venga, mi reina! ¡Qué bonitos deseos! Sabes que desearle bien a los demás habla de tu generosidad y tu buen corazón. No siempre a los demás o a nosotros nos va bien. Si de repente cae la bomba. Pero el tener bonitos deseos hacia los demás habla de tu nobleza. Y eso está cool. Aquí hay gente cool, mi gente. Digital tiene gente cool y eso me gusta mucho porque hacemos un equipo que nos vamos acompañando durante el día. Dice, tienes razón, Tete. Hoy amanecí, no sé por qué, de malas. Y no vale la pena. Hay que destrabarse, es cierto. Amiga mía, es que ¿de qué te sirve andar cachuda toda la mañana? De nada. Si obtuviéramos dinero por andar cachudos, te diría, sí, síguete cachuda toda la mañana, no le hace. Que ponte tu jetota donde andes. Pero al final de cuentas, no sirve de nada. Tú misma te autoboicoteas porque estás haciendo de todas maneras lo que tienes que hacer, pero no lo estás disfrutando. Y entonces, ¿quién pierde? Pues tú. Tú pierdes. Nadie más. Los demás dicen, ay, pobre, amaneció de malas, vámonos. Y ya. O, ay, mugre vieja loca. Y le dan para otro lado. Pero tú, que cargas contigo misma, óyeme, no te autoboicotees. Eso no es de gente inteligente. Y lo que queremos es ser felices y seguir adelante en este caminar de vida tan maravilloso que podemos disfrutar. Y si no lo estás disfrutando, haz un alto en tu mañana y di, ¿qué me está pasando? Si andas de malitas, si andas cachudo, si andas enojado con la vida. Hello. ¿Quién pierde eres tú? Todos los demás te tiramos a león y seguimos bien contentos, encantados de la vida. No cargues contigo mismo y tu cachudez. Suelta en este momento esa mala actitud y vamos a darle para adelante porque hay un montón de cosas que disfrutar este lunes 22 de junio. Sí, cómo no.

0: Final de Diego Schwenning en intérprete solista. 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Ya son las 10:21, la temperatura está en estos momentos en 31 grados. 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
0: 10:24, tengo un mensajito, dice: hola, Tete hermosa, te cuento que cuando mi papá nos daba domingo, mi hermano y yo lo juntábamos para comprar los discos de los Beatles. Era una emoción que nos daba cada vez que comprábamos uno. Al final, cuando me casé y salí de la casa, él se quedó con todos y yo, pues sin nada. Super fan, pero sin nada. Pues bueno, amiga, digamos, tómalo como que le diste tu herencia a tu carnal. le diste tu herencia. Ahorita que estás diciendo cosas de discos, me acordaste de una anécdota que yo tengo muy fuerte con una colección de discos que tenía, pero es una anécdota muy dolorosa. Yo creo que hoy no se las voy a repetir. En una ocasión se las platiqué aquí hace como unos 3 años, pero yo creo que hoy no. Bueno, aunque ya pasó tanto tiempo, sería una ridiculez decirles que todavía me duele platicarlo cuando pasó hace 50 mil años. O sea, ¿qué ondas? A veces decimos, ¿verdad? Todavía me duele de cosas que pasaron hace 20 años. ¿Qué nos está pasando? O todavía me duele, pasó hace 10 o hace 2 años. Ya, dale trámite. Vámonos a lo que sigue. A lo que sigue. Dice por acá, tete literal, se lee como se escribe flauta de millo. Flauta de millo. Entonces, hay que buscar esta descripción. Acá con papá Google, me dijeron que era su papá. Yo pensé que Chayanne era el papá, pero no. Me dijeron que su papá era Google. Y yo no soy nadie para decir que no es tu papá. Yo no soy nadie. Dice, la flauta de millo es un instrumento musical de origen indígena en la región de Caribe de Colombia. Y la imagen de la flauta de millo es un carrizo con unos agujeros. Punto, se acabó. Esa es la descripción que yo estoy viendo aquí. ¡Vámonos!

0: media de la mañana, la temperatura está en los 31 grados. A toda la gente que ya se acabó su cafecito, va de una buena vez, bien calientito, como a ti te gusta, para seguir echando el chal a través de digital. Nos vamos a poner bien contentos platicando de un montón de temas. Ya ahorita salieron muchos temas, como siempre, alrededor de un café. Vamos ligando un tema y otro tema y otro tema y otro tema. Y yo quiero comentarles de dónde viene este origen de dar domingo. Fíjate que la práctica de dar domingo, porque hoy dedicamos el programa a Panchita, que ya llegó, desmodorrada, porque ya dice tarde pero sin sueño. Ya no vale llegar soñolienta a estas horas, bebé, ¿eh? Ya llegaste y ya llegaste sin sueño. Y estamos dedicando el programa a todas aquellas personas que vivieron la experiencia o han vivido o la siguen viviendo de recibir su domingo, que era una pequeña cantidad económica que se le daba el padrino, al ahijado, al abuelo, al nieto, etcétera, etcétera. ¿Y de dónde viene esta práctica? Pues bueno, es una tradición que se convirtió en una tradición muy popular aquí en México y probablemente, dice el dato, que se originó cuando los papás le daban dinero a sus hijos para cubrir pequeños gastos de la semana. Es decir, el lunes ya empezaba todo el merequetengue de la semana. Los hijos a las clases, a abrir el negocio, etcétera. Y entonces el papá le decía, aquí está tu domingo, porque ya comenzamos la semana y puede que tengas gastos, puede que necesites. Ahora sí que deberíamos dar domingo y luego lunes y martes y miércoles, porque ahorita ya con una sola mesada, pues ya no nos alcanza para nada. No hay un registro exacto de cuándo empezó esta costumbre, pero se convierte en una manera de educar a los niños para un ahorro y para administración de sus recursos. Ya les confesé que yo no doy domingo. Se me ha pasado esa costumbre. No lo he tocado el tema con mi viejón. Entonces... pues no sé si tocar el tema. O mejor ya no.
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8: Son las 10 con 37 minutos. Y al norte de la ciudad la temperatura 31 grados.
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0: 10:47, la temperatura está en los 31 grados. La gente que se acaba de levantar, dichosos ustedes. Yo creo que la cama los botó, porque qué barbaridad, ya van a ser las 11 de la mañana. Pero qué bueno que se levantaron y que traen muchas ganas de producir, porque cuando producimos nos sentimos más contentos, mi gente. Estamos más tranquilos, nos sentimos como que el objetivo por el cual estamos vivos se está cumpliendo, y eso me gusta. Me mandan por acá mensaje, dice: accidente frente a edificio Torre Lit. Tuvo Nogalera, dice: otro accidente en Urdiñola y Pérez Treviño Saltillo. No les acababa de decir apenas que éramos lo máximo en la vialidad, y ya me salen con estas cosas luego, luego. No anden de besucones en la calle, chicos, nomás nos quitan el tiempo a todos los demás. Dejen el celular a un lado porque luego no alcanzamos a frenar. Tengo aquí la fotografía donde un auto color negro se estampa contra un taxi, justamente Urdiñola y Pérez Treviño. Luego en ese cruce que se hace un gential, pues yo espero que se destrabe prontito. Y acá frente al edificio Torre Elite, esa es está por Periférico, si no me equivoco. Así que, bueno, pues a darle. Dice por acá: la costumbre del domingo nace en los Estados Unidos. Es la mesada que le daban ciertos familiares para los gastos de los niños. Luego en México se popularizó principalmente en el norte a finales de los años 70 y principios de los 80. Ya se estipuló como una tradición de darle su domingo al niño para que gaste durante el paseo familiar. Aunque la costumbre de dar domingo, me escribe por acá Jera, es por ahí de los años 50, se ve y en el Distrito Federal, hoy Ciudad de México, que solo era parte de las familias adineradas. Fue hasta la década de los 70s, 80s que en el norte se generaliza y se popularizó. Espero que este dato esté correcto, y si me equivoco, corrígeme. Amigo mío, ya llegaste, corazón. Ojito hinchado seguramente de dormir tanto, mi rey. Vientos, y bienvenido el día de hoy a echar cafecito, que por cierto, te sirvo cafecito porque si te acabas de levantar, pues no lo has preparado. Entonces, de una vez, ahí va tu cafecito por acá. Dedicando el programa el día de hoy a todos aquellos que vivieron esta bonita época de dar domingo. Ya me quedé yo con la duda en mí misma, si les abro los ojos a mis hijos de esta práctica o mejor ya los dejo así, que al cabo están dejando atrás la infancia. ¿Ustedes qué opinan? ¿Que sí les diga que existe esta práctica y que les empiece a dar domingo ya, o que ya mejor así los deje? Total, dicen que ojos que no ven, corazón que no siente. ¿Qué opina la gente del cafecito? Póngame su respuesta aquí a mi pecera, 844-122-1534. ¿Sí les digo o no les digo que existe esto del domingo?
1: ¡Tengo visita!
0: El día de hoy tengo visita, mi gente. Se acerca a mi pecera una mujer a quien admiro, a quien respeto profundamente, con quien he tenido oportunidad de compartir algunos momentos, y siempre me deja mensajes de aliento y mensajes de salir adelante y de perseguir los objetivos. ¡Mujerón! Diputada electa Luz Helena Morales, conmigo aquí en la pecera de cafecito. ¿Cómo estás, diputada?
2: Bien,
0: bienvenida.
2: Qué gusto poderte escuchar siempre, sobre todo ahorita, a ver, gracias. Y por recibirme con todo tu gran auditorio. Me encanta siempre estar aquí con toda esta buena vibra.
0: Es la buena onda de los cafeteros y de toda la gente de digital, que siempre estamos echados para adelante. Diputada, acabamos de pasar un proceso electoral.
2: Sí, agradecida con toda la gente del Distrito 13 que me brindó la confianza una vez más para poder estarlos representando el próximo enero en un periodo legislativo. Sin duda, agradecerte este espacio, porque quería yo agradecerle a toda la gente que fue a votar. Fue un día donde hace dos semanas la gente participó activamente, salió a votar, a poder seguir trabajando por la seguridad en su conjunto y sobre todo pues por mejores oportunidades para la gente.
0: Y ese movimiento social que se refleja al final de cuentas, digamos, en una elección que te favoreció, diputada, el recibir estas palabras de decir gracias por haber salido de casa e ir a la urna, de verdad se siente bien bonito, porque es un movimiento cívico al cual no estamos obligados y es un movimiento que voluntariamente hacemos para estar allí. Y recibimos tus palabras de gratitud con mucha emoción y mucho sentimiento, porque hay movimiento, hay que hacer de pronto alguna fila, buscar nuestra casilla y saber que de alguna forma recibimos esta gratitud es algo muy bonito para nosotros.
2: Sí, sin duda me quedé muy sorprendida, porque fue muchísima participación ciudadana. Y eso quiere decir que la gente de Coahuila en general, porque fue en todo el estado, pues está más consciente de sus derechos, quiere seguir participando y sobre todo, uno, validando los buenos gobiernos, pero para nosotros como autoridades es un gran refrendo y sobre todo un gran compromiso el poder estar justamente honrando la confianza de la gente, que sin duda lo seguiremos haciendo con muchísimas acciones que puedan estar beneficiando a la comunidad.
0: Y sin duda todo el trabajo que hay detrás de lo que has hecho desde siempre, trascendiendo en el trabajo por nosotros los coahuilenses, en esta ocasión y en este periodo no será la excepción. Sigues adelante trabajando por nosotros, y en este caso pues muchas gracias por todo lo que se ha logrado, por todos las iniciativas que se han cristalizado y todo aquel movimiento que nos llevas a todos de la mano, Luz.
2: Sí, sin duda proponerte que este medio sea también un canal para poder estar haciendo esas iniciativas, que nos digan cuáles son los temas que les interesan, que podamos estar desarrollando en el Congreso del Estado. Hemos estado hablando de salud mental, hemos hablado de seguridad, hemos estado hablando de cómo mejoramos la calidad de vida. Fíjate que ahora que volví a recorrer todito el distrito, no porque no lo volvamos a recorrer, pero en campaña literal detenemos todo para dedicarnos 100% a caminar. Caminábamos desde las 9:30 de la mañana hasta las 6 de la tarde, con las pausas nada más para la comida, y sin duda eso nos permitió conocer muchísimos lugares, volver a ratificar el compromiso con la gente, pero también a conocer las necesidades de la gente. Y fíjate que a mí me llevo en esta campaña algunos temas de salud. Hace 3 años veíamos el tema de salud mental, pero ahora fíjate que también quiero abocarme con el tema de la salud en cuanto a la prevención de la diabetes. He visto, lamentablemente, en muchísimos hogares, gente que está pasando por estos temas de la diabetes y que lamentablemente ya llegan a un grado avanzado y están perdiendo su vista o algún miembro. Entonces, quiero ver la manera en la que sumamos esfuerzos para hacer estas conciencias de prevención, de buena alimentación, no con el afán de lucir físicamente bien, que puede ser como una parte consecuente, sino con la finalidad de mejorar nuestra salud. Sin duda es uno de los temas que voy a seguir trabajando, que voy a trabajar los temas del medio ambiente también, el tema de cómo hacemos una conciencia colectiva por nuestra ciudad, para que podamos tener más limpia nuestra ciudad. Vimos ahora con las lluvias cómo toda la basura se está generando en nuestros arroyos. Entonces, eso falta, el poder seguir haciendo una comunidad. Siento que de repente nos hemos perdido en el individualismo y queremos volver a retomar nuestros principios de comunidad desde el tema de la banqueta, desde el tema de la reforestación de las placitas, etcétera. Entonces, vamos a seguir haciendo actividades en torno a la salud, en torno al medio ambiente. Estén bien listos, síganme en las redes sociales, Luz Elena Morales, para que conozcan

0: iniciativas que ahorita compartes con nosotros de decir, vamos en pro de la salud, vamos en pro de cuidarnos en los niveles de azúcar, vamos en pro de cuidar el medio ambiente, porque aquí vivimos todos, mi gente, y cuando escuchamos esta voz como la tuya, que dice, estoy ocupada, me voy a ocupar de esto, nos motivas para poner nuestro granito de arena. En este caso, como sociedad, que nos tomes de la mano y nos digas, a ver, ustedes como sociedad pueden acompañarme en esta iniciativa, ¿de qué manera, Lucele?
1: Sí, vamos a seguir haciendo equipo con ustedes, voluntarios, para poder ver cómo podemos transformar nuestros entornos. Estamos buscando también con médicos, por ahí ya he hablado con algunos amigos, para hacer manuales y estar llevándolos a la gente para que conozca dietas que les puedan mantener sus niveles de glucosa. Cosas muy sencillas que, ojo, no necesariamente tienen que ver con mi labor legislativa. Yo les invito a que podamos estar viendo estas dos cosas, a que si alguien que nos escucha está interesado en que trabajemos un tema, lo podamos hacer. En temas legislativos, por ejemplo, te puedo decir que traemos el tema de inteligencia artificial también con un grupo de jóvenes bien comprometidos con su comunidad que quiere que volvamos a ver cómo podemos a trabajar estos temas. Entonces, yo les invito a que a través tuyo, a través de mis redes sociales, nos puedan escribir y nos dejen los temas que están interesados que puedan formar parte de mi agenda legislativa para los próximos meses.
0: El privilegio de tener contacto directo con nuestras autoridades, con aquellos que tienen la parte legislativa de nuestra entidad, mi gente, es un privilegio que no podemos desaprovechar. Diputada electa Luz Elena Morales, repítenos tus redes sociales porque ahí la gente te contacta directamente. A veces me dicen, ¿le puedes pasar este recado a la diputada y tal? No hay mejor que seguirte y estar en contacto.
1: Sí, Luz Elena Morales en Facebook, Instagram y TikTok. Y recuerden, ya está abierto el espacio ciudadano, lo hemos promocionado aquí, ya hemos atendido gente que viene de aquí para allá. Hay atención médica, jurídica, psicológica, gratuita y medicamentos a bajo costo. 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
0: Ahí están los datos para que ustedes se acerquen a Luz Elena Morales. Ella es diputada electa. Ustedes la conocen. Hemos visto su trabajo por tantos años y hoy está en el cafecito agradeciendo toda esta movilización democrática que tuvimos hace unos días y donde, bueno, estamos haciendo equipo contigo. Gracias, diputada, por estar aquí.
1: Gracias a ustedes por escucharme y por permitirme llegar a toda tu gente linda que siempre está bien fiel contigo.
0: Qué hermosa, muchísimas gracias. Mientras sirvo cafecito a la diputada, usted quédese conmigo y repórtese a mi pecera porque a mí me va a encantar seguir echando la platicadera, echando el chal por digital, que al final de cuentas ya saben que entre todos hacemos esta preciosa entidad. De cabo a rabo, desde el sur hasta el norte, resuena digital. 10:58, la temperatura está en estos momentos en 32 grados. Voy, vengo.
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3: Y al norte de la ciudad la temperatura, 31 grados.
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6: 11 de la mañana en punto, la temperatura 32 grados.

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0: 11 de la mañana con 8 minutos, la temperatura 32 grados. ¿Qué es lo primero que olvida una persona antes de padecer Alzheimer? ¿Alguien sabe qué es lo que se le olvida primero? Como por ejemplo, ¿dónde quedaron las llaves? O esta parte cuando estamos platicando algo y decimos... Soy la primera que dice, ay, ¿cómo se llama, hombre? Como esta persona que estaba conmigo en la escuela, hombre, con la que me juntaba en el... No nos logramos acordar el nombre de un conocido. De repente puede llegar a parecer normal y nos justificamos diciendo, ay, es que después del COVID ya como que se me fue la memoria. También es el paso del tiempo, también es la mala alimentación. También son algunas cositas que por ahí pueden estar apareciendo. Pero tendemos a justificar. Ay, no, es que traigo muchas cosas. Ando muy apurada, traigo muchos pendientes y vamos olvidando desde dónde dejamos las llaves, no me acuerdo del nombre. O la palabra, la tengo aquí. Y con el paso de los años, pues bueno, vamos justificando este tipo de actitudes. Sin embargo, cuando comienzan algunos olvidos a repetirse y repetirse, afectan la vida cotidiana. Y eso puede llegar a ser una señal temprana de Alzheimer. El Alzheimer, usted sabe, es una enfermedad neurodegenerativa que afecta la memoria. Afecta aunado, por supuesto, el pensamiento y, por supuesto, la capacidad para realizar actividades diarias porque el cerebro llega a olvidar la forma en la que comemos, en la que vamos al baño, en la que movemos una manita. Hay una Asociación Internacional de Alzheimer donde ellos señalan que uno de los primeros cambios que suelen presentarse en las personas que desarrollan esta enfermedad tiene que ver con... Quédate conmigo, te platico.
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0: 11:11, mi gente. Gracias, Dios, por este día. Lo agradecemos y lo disfrutamos al máximo.

0: Andaracha, ¿qué hacemos? Pedimos que nos la pongan más seguido, buscamos más repertorio de él. Me encanta cómo interpreta, me gustan las letras. Es tan romántico, tan respetuoso, pero a la vez tan pasional al momento de escribir y de interpretar. Ah, cómo me gusta Alexander Acha. La primera canción que escuché de él fue la de Te Amo. Te amo. ¿Se acuerdan de esa? Fue la primera que escuché de Alexander Acha. De hecho, yo antes no lo había escuchado hasta esa de Te Amo. Y se me hizo increíble. Y luego salió la de Total. Y luego, bueno, el caso es que me encanta. Esta de Alexander Acha se llama Más que Demasiado. Ya son las 11:15, mi gente. ¿Qué andan haciendo? Quedé pendiente de compartir con ustedes que uno de los primeros cambios que se encuentran en una persona que el día de mañana pudiera ser candidato a ser diagnosticado con Alzheimer son los recuerdos recientes. Es decir, ¿qué hice el día de ayer? ¿Qué pasó hace 2 días? Esos recuerdos de ahorita en la mañana cuando me levanté, ¿qué fue lo que hice? Esos recuerdos inmediatos o los más recientes son los que aparentemente forman parte de los primeros síntomas, de los más evidentes. Muchos pacientes comienzan a olvidar la información recién aprendida. Y yo aquí quisiera poner sobre la mesa el punto de la tecnología. No sé si tenga que ver solamente con posibles rasgos evidentes de que el día de mañana puedo ser una paciente de Alzheimer, o que la tecnología de repente me puede llegar a apabullar tanto de que no recuerdo el paso para, no sé, ingresar tales datos a la banca, o recordar alguna contraseña, o pudiera llegar a ser que la tecnología venga a formar parte de estos recuerdos recientes, o que simplemente la tecnología de repente nos puede apabullar. Quiero decirles que yo tengo una memoria pésima. Por eso les digo cada ratito:
1: hola, soy Dori y sufro de falta de memoria de corto plazo.
0: Y además por eso estoy en mi pecera. Tengo una memoria horrendamente espantosa. Pero no saben lo bien que me ha ido olvidando cosas tan feas que me han pasado. Detalles o confrontaciones. Algunas situaciones que ha buscado la gente en algún momento. No sé, cualquier cosa. Se me olvida. A veces son situaciones que se dan en sí mismas por el trato personal. Algunas veces, cosas de la infancia que de repente alguien, oye, ¿te acuerdas cuando? No me acuerdo. De la secundaria, oye, es que en una ocasión que alguien dijo que tú, que no me acuerdo. Como que tiendo a olvidar o a guardar en el cajón de abajo esas cositas, desencuentros que por el simple hecho de estar vivos he tenido. Aquí estoy entre memoria selectiva o posibilidad de Alzheimer. ¿Qué crees que pueda hacer?
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0: Esta rola se llama Recordar. Hablando de...

0: poder compartir con ustedes parte de la mañana. El primer recuerdo que suele perder una persona que probablemente será diagnosticada con Alzheimer, se lo voy a compartir al volver. Porque ahorita, paren oreja, vienen los patrocinadores del cafecito, y los patrocinadores del cafecito son los mejores.
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11: Con 26, la temperatura está en los 33 grados.

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6: Ya son las 11:39. Me mandan por acá este mensajito que me encanta cómo empieza. Mi Tete Tranquilización. Ay, ¡qué bonito! Me gusta si empieza este mensaje. Mi Tete Tranquilización. El olvido es un mecanismo natural de defensa. Muchos tenemos memoria, la que se le conoce como fotográfica, que el nombre correcto que me mandas, amigo, es eidética. Ese es el nombre correcto de memoria fotográfica, que de manera coloquial le decimos memoria eidética. Pero somos pocos, dice, y también llegamos a olvidar. No es natural retener todo. El alemán tiene mucho que ver con el cortisol, con la genética, y muchas veces ayuda a consumir, dice, de pronto, algunos omegas que pueden ayudarnos a mantener la memoria. La memoria tiene mucho que ver con la atención, y la gente que se dedica al arte y a ese tipo de manifestaciones suele ser olvidadores. Dice, en ustedes, que tienen un cerebro mágico y creativo, viven el hoy y lo pintan bonito. ¡Ay, qué hermosa frase escribiste, amigo! ¡Qué hermosa! Y sí, y tienes toda la razón. Estoy aquí viviendo exactamente el momento este. ¿Me conoces o me lo dices al tanteo? Dice por aquí, al final de cuentas, el tema que estás tocando, dice, es allí precisamente que el olvido se convierte en un mecanismo de defensa. Y qué bueno que ya por fin nos platicaste lo de tus sellos. Dice, ya sabemos qué regalarte en Navidad. Ya les conté toda la historia por acá. Ya saben que para seguir la cuenta de Digital y todos los programas que transmitimos completamente en vivo, es en TikTok, tú buscas Digital en Vivo RCG y todos los programas se transmiten completa y absolutamente en vivo al momento que entramos al aire. Gracias, amigo, pues ya les conté toda la historia y ya yo misma me diagnostiqué y les dije que muchas veces esta memoria selectiva tiene que ver con la espiritualidad que manejamos, con el tronco de valores y creencias, los credos en los que vivimos, para no guardar resentimientos ni rencores, porque esos pudren el alma. Ahorita les platicaba justamente por acá por TikTok que el gráfico que tengo yo, el aprendizaje de mi espiritualidad, de mis convicciones que tienen que ver con la amargura, dice el texto que es como una semilla que cae sobre tierra y como toda semilla empieza a echar raíces, de tal manera que la amargura echando raíces puede llegar a invadir todas las áreas de tu vida y cuando quieres sacar ese sentimiento, ese pensamiento, esa forma de vivir amargamente, ya no hay posibilidad. ¿Por qué? porque ya agarró demasiado terreno. No le des chance a la amargura de que eche raíz.
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5: Así mero, mi reina. Cafecito y buena actitud para empezar la semana. Dice, hola, mi bella, excelente y bendecida semanita para ti, para todos los cafeteros. Nuevas son cada mañana los amores que recibimos de papá Dios. Te quiero mucho y dejo este gráfico. Gracias por leerme. Hermosa, gracias a ti por este gráfico que aparte tiene un diseño precioso. Es en un marco color palo de rosa, al centro en color sepia, y dice, brindo por las mujeres que se levantan, se hacen su café y siguen aunque nadie las vea. Por las que sostienen todo con las manos suaves y corazón fuerte. Esa taza también es tuya. ¿Y sabes una cosa? Te queda bien. ¡Venga, Pretty Woman! ¡Estamos a máxima, bebé!

te veas sostener la taza, darle para adelante, hay un chorro de cosas que hacer. Decíamos tempranito, la mamá de 4x4, que no se detiene ante nada. Si hay que lavar tenis, si hay que forrar cuadernos, si hay que limpiar mochilas, si hay que hacer desayunos, si hay que hacer lonches, si hay que recibir al viejo, si hay que acariciar a los hijos, si hay que secar las lágrimas, si hay que llevarlos al doctor, si hay que defenderlos, si hay que enseñarlos, si hay que todo es parte de la crianza, de la caja de herramientas que como mujeres tenemos. ¡Venga, mujerón! Brindo por las mujeres que se levantan, se hacen su café y siguen aunque nadie las vea, porque sostienen todo con manos suaves y corazón fuerte. Esa taza también es tuya y te queda bien.

0: cafeteros, nos gustaría que lloviera café y este gráfico es de la siguiente manera, se los voy a describir. Está una nubesota sobre una taza grandísima que dice café y dentro de su tormenta escurre este líquido que es vital para nosotros, que es un café. Está la taza grande sobre un plato blanquito que tiene una galleta de grajeas, de esas que nos comíamos en la infancia. La chiquita que está esperando y está viendo caer su café tiene una sonrisa como muy inocente, como de una niña, con unos chinos despampanantes. Deja que la vida te despeine. Esa frase a mí me encantó. A veces vivimos tan cuadrados en cosas que no deberíamos y tan sueltos en cosas que sí debemos, que ay, mamacita de mi alma, ¿pa' qué te digo? Excelente inicio de semana, mi teta hermosa, aquí sintonizándote como siempre. Preciosa, bienvenida a Cafecito de Lunes, mi amor. Dice, teta hermosa, yo no sabía que te habían robado algo. A simple vista te ves que eres una persona muy cuidadosa. Sí, mi amor, pero de niña, como les platiqué la anécdota, me dejé robar porque me di perfectamente cuenta cuando me pidió la bolsa de plástico que no fuera transparente, que me quería robar. Ya les di todo el detalle. Y lo permití. Así que, gracias por estar conmigo y por mandarme este mensaje directamente aquí hasta mi pecera. Dice, respecto a la dedicatoria del día de hoy, dice, la mesada de los domingos era mucho más que dinero, me escribe Roque. Tenía algo de ritual familiar. Los padrinos, los abuelos, los papás que sacaban unas monedas del bolsillo y las ponían en la mano del niño con frases como pa' tus dulces, para que te compres algo, para que ahorres. A veces eran unas pocas monedas, pero para un niño podían sentirse como toda una fortuna. Con eso llegaban muchas cosas. Ir por una paleta, ir por un helado, una bolsita de frituras, algún juguete pequeño. Aprender por primera vez a decir, ¿me gasto todo hoy o ahorro? Sentir un pequeño grado de independencia. Asociar el domingo con recompensa, familia y cariño. Y había algo muy particular, cierra Roque en este mensaje que me envía. El valor emocional casi siempre era mayor que el valor real del dinero. Años después, mucha gente no recuerda cuánto recibía, pero sí recuerda la mano que se lo daba. La sonrisa del padrino, la emoción de la abuela, de guardar las monedas en una alcancía, y esa escena en la memoria tiene mucha nostalgia. Salir de alguna reunión familiar, los adultos conversando y alguien llamándote para darte tu domingo. Gracias, Roque, por esta redacción. De corazón, muchísimas gracias. Desbloqueando recuerdos.
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8: Son las 11 con 54 minutos. Y al norte de la ciudad la temperatura es de los 32 grados.
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11: 11 con 54, la temperatura está en los 33 grados. Mi querida amiga Nayeli me escribe y me manda este mensajito. Nayeli, ya sabes que te quiero mucho, amiga. Fuiste mi primera invitada en el cafecito y siempre te tengo presente. Gracias por no abandonar este proyecto y meter tu cuchara en las pláticas y en los temas como solamente tú sabes. Te mando un beso. Dice, hola Tete, buenos días. Metiendo mi cucharita en el domingo de tus hijos. Más que darles dinero y a ver qué hacen, busquen la educación financiera. Dicen, todas las generaciones siempre hay a quien nunca le alcanza la quincena debido a que priorizan el gasto en diversión y entretenimiento en vez de las necesidades básicas. Viven estresados por no poder pagar la parte de la responsabilidad, que esto tiene que ver con salud, ahorro, educación, inversión, etcétera. Y entonces aprender a tomar decisiones financieras desde muy jóvenes es algo muy recomendado por todos aquellos que hemos tomado capacitaciones en finanzas. Gracias, amor. Dice, migré a TikTok. Estoy como grafo, mi amor. Todos los días sé que estás conmigo.

0: Buenos días a todo mundo. Dice, a mis hermanos y a mí nunca nos dieron domingo. Mis papás vivían muy al día y yo nunca le he dado domingo a mi hija a pesar de que nuestra economía ha ido mejorando. Sí conocía a personas que les daban domingo, pero eso me hizo valorar más no tenerlo para tener unas finanzas sanas ahora que soy adulto. ¡Qué hermosa, mi Blanquita! Gracias por estar el día de hoy echando café conmigo. Fíjate que puede ser una práctica que empecemos a hacer con mis hijos a partir del mes de septiembre. Yo creo que a partir del mes de septiembre. Lo voy a poner a consideración de mi bolsillo. Porque sé que mi viejón y yo vamos a estar de acuerdo, pero yo creo que a consideración del bolsillo a partir de septiembre. Se me hace que sí. Va a ser bueno por lo que me están escribiendo acá. Dice, Tete, cállate los ojos, yo tampoco doy domingo. Y tengo muchos ahijados. Mejor cambiamos de tema. No le saques, amiguito, no le saques. Bombonzazo, pues ¿quién te manda tener tanto ahijadero por ahí? ¿Quién te manda? No digo tu nombre nomás para que los compadres no te vayan a andar buscando, mijo, porque si no, sí voy a mandar por ahí, que fuiste tú.
1: Ahora caigo en cuenta, Tete. Por eso ya casi no hay alcancías para niños. Me acuerdo que cuando se usaba lo de la dotación del domingo para los niños, que era lo que nosotros alcanzamos en aquel tiempo, casi siempre teníamos una alcancía para ahorrar. Inclusive te las regalaban el día de tu cumpleaños. Sí. Desbloqueando recuerdos, como dices tú.
2: Hola, Tete, ¿qué tal? Muy buenos días. Casi tardes ya aquí. Aquí es solamente para saludarte y desearte un excelente inicio de semana y pues bueno, aquí andamos a la orden. Y pues una disculpa, no pude llegar temprano. Andábamos allá en Miami y pues festejando el Día del Padre, pero ya estamos aquí de regreso, con todo. Con todo para llevar, nada, no te creas. No hubo festejo, ahorramos. Bendiciones, hermosa.
0: Hoy todo mundo se puso en modo lunes, ni las gallinas ponen.

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0: todo a la vida. Vámonos. Esta frase que me manda Rosy, que dice: tus sueños son el motor que te ayudan a impulsarte. Recuerda que el último abrazo no avisa, mi gente. Primeramente Dios, mañana estaré con ustedes en punto de las 9 de la mañana. Soy Tete Hinojosa y te doy gracias, muchas, muchas gracias por prestarme tus oídos.
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16: Son las 12 con 6 minutos. Y al norte de la ciudad la temperatura 33 grados.
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Bueno, qué forma de comenzar el programa el día de hoy, en este lunes. Qué buen inicio de semana con la versión de Rick Astley de los 80s. 12:09 minutos, pues ya estamos en contacto con toda la bandita bendita del día de hoy en el programa del Mundo Retro. Hoy es día 22 de junio 2026. ¿Cómo les fue el Día del Padre el día de ayer? ¿Qué les regalaron? ¿Les regalaron alguna caja de herramientas para seguir descomponiendo las cosas ahí en casa? ¿Qué les regalaron, si me dan taps aquí en la transmisión, yo les digo qué fue el mini regalo. No, el regalo del día de ayer. Todavía seguimos festejando a los papás, exacto. Son de esas fechas atemporales que no tienen fecha. Exacto, sí, seguimos celebrándolo todos los días. Si eso fue el día de ayer y lo consentiste, consiéntelo también el día de hoy. El día de hoy lunes, mañana martes, miércoles. Y así le seguimos el resto del año, porque es importante no solamente una sola fecha, ¿no? Sino recordar realmente pues estas fechas llamadas especiales. 12:10 minutos, 34 grados, qué calor está haciendo. ¿Qué calor está haciendo? Y la gente que está en la transmisión de TikTok me está viendo aquí tomar un café. ¿Cómo? O sea, ¿cómo, capitán? Estamos a más de 30 grados. Sí, 32 grados la temperatura el día de hoy. Y yo disfrutando de un café bien caliente. Es como el caldo, ¿no? El caldo de res a más de 30 grados. Que las mamás cocinan y preparan. Con mucho amor, por cierto. Bueno, pues estamos arrancando el programa del día de hoy. Un gran abrazo para todos. A la gente que nos escucha por 103.1 FM, que es Ciudad Acuña. 106.5 FM es la manera de podernos escuchar a través de la aplicación también rcgmedia.mx en cualquier parte del mundo. Y nos puedes ver por TikTok. En TikTok. Ya hay gente dándole taps a la transmisión el día de hoy, por eso me da muchísimo gusto ya conectar con todos. Y qué bueno que nos estés dando a la transmisión de TikTok en esta tarde. Ahorita me dirá Gloria, que es la que anda patrullando el chat de TikTok, para que me diga quiénes son los que están conectados, para decirles gracias. Y por supuesto enviarles sus saludos el día de hoy, lunes, inicio de semana. Seguimos con los clásicos, después de haber incluido esa versión de Rick Astley. Vamos ahora con esta versión de Baltimore. Soy Kike Moreno, capitaneando el lunes, capitaneando una nueva semana. Que nos vaya bien a todos en todo. En salud, en el trabajo, en relaciones personales. En todo, en todo. Buena vibra para todos.

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8: Son las 12 con 19 minutos. Y al norte de la ciudad la temperatura, 33 grados.
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Dicen acá los comentarios, qué rolón, capitán. Así es, recordando a Marciano Cantero. Recordando a Felipe Staiti. Ya no están con nosotros, vocalista y guitarrista, pero está su recuerdo por siempre, enanitos por siempre. Así es, en este lunes vamos a pasar lista. Acá dice Dani, bueno, ya había saludado a Dani, Carlos Lobo también está aquí en la conexión. Él se encuentra en 103.1 FM Ciudad Acuña. Nos falta que nos dé también su punto de vista crítico de cómo va el Mundial el día de hoy, Carlos Lobo. Te mando un gran, gran abrazo, hermano. Y también a la gente que nos está escuchando a través de Alexa. Alexa es con el comando Alexa Siente Digital. Lo vuelvo a repetir, Alexa Siente Digital. Es todo lo que tienes que hacer. Gracias por darnos tabs. En este instante llevamos 22 mil tabs. Dice Alejandro Flores, saludos Master y Dalina Solís. Marilú, que también está aquí en la nave, dando tabs. Raúl, mi tocayo. Raúl, Rau, dirán en Puerto Rico como Rau Alejandro. Bien. Acá está Frank, apenas está conectando Frank. Es por su trabajo, yo creo. Dice, excelente inicio de semana para todos, la mejor vibra para ti, para todo el mundo retro. Muchas felicidades el día de ayer por el Día del Papá. Ojalá que la hayas pasado fenomenal. Pues igual tú, Frank. Igual tú que la hayas pasado muy bien, que te hayan festejado, apapachado el día de ayer. Gracias por sus comentarios. Acá está Rey también. Terminación 7429. Que me está informando acerca pues del penal que falló Messi, que era tendencia. Y luego después me manda un mensaje a las 12:22. Acaba de anotar Messi su gol. Se convierte en el máximo anotador en el Mundial, dejando atrás a Klose, el alemán. Así es, así es. Sigue todavía el Mundial. Esto, ya saben que nos lleva un mes hablar de fútbol. Yo sé que debe de ser difícil para la gente que no le gusta el fútbol, pero pues aguanten vara un poquito. Ahora, si no les gusta, pues ya saben que les hemos siempre recomendado que pues sigan adelante, ¿no? Con un poco de creatividad, haciendo las cosas que más les gusta en el día a día. Saludos, tocayo. Excelente día, dice Enrique. Terminación 42-57. Gracias, tocayo. Y así sigue la gente reportándose. Ahora vamos hasta Houston. Después de Zaragoza, Argentina, con los Enanitos Verdes a Houston. Oh, los Barbones Tejanos. 12:26. Ciudad Acuña y Saltillo comparten la temperatura de 33-34 grados, variando. Just let me know. Ahí viene la parte que me gusta de ZZ Top. 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A ver si me sale.

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3: Son las 12 con 30 minutos. Y al norte de la ciudad la temperatura, 33 grados.
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3: Son las 12 con 35 minutos. Y al norte de la ciudad la temperatura 33 grados.
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1: Una canción con todo cariño para uno de los más pequeños de nuestros radioescuchas, que es Juanmita, ¿verdad? Juanmita le gusta mucho canciones de Elvis Presley. Saludos a Lupita, Deitan, Sam Kiddy, Sam Kidd. Lupita Deita, que dice que nos vaya bien a todos esta semana, buena vibra. A escuchar a los Monkees de los años 50, 60.

Hey, capitán, hiciste que me acordara de Shrek, que ayer la vi en el cine, dice, con mi familia. Qué bueno, pues esa fue una de las formas de poder festejar a los papás. La frase que utilizamos los papás el día de ayer es: lo bueno es que tenemos salud, dice Frank. Es correcto, Frank, esa fue la frase que se utilizó el día de ayer. Dice, aquí andamos, capitán, este mensaje es de Villa 17, dice, bonito inicio de semana, buen inicio de semana, capitán, aquí estamos, saludotes de parte de Villa. Dice, aquí andamos, capitán, esperando que México se vaya invicto y a echar números, a ver qué nos toca en la siguiente fase. Ojalá que le alcance con el juego que está jugando, honestamente no creo, saludos, un abrazo. Pues, ¿qué te puedo decir, Villa? No sé, ya en la... en estas llaves que se abren para ver cuáles son los posibles equipos. Ayer todavía veía que pudiera ser Arabia Saudita. España ya no, porque pues España estaba en tercer lugar después de la goleada que le metió España a su equipo contrincante, que no me acuerdo. Pues Arabia Saudita es el que podría ser un candidato. Otro candidato podría ser Inglaterra, que le hemos como que sacado la vuelta a Inglaterra, pero ya saben que Inglaterra es uno de los mejores equipos, uno de los favoritos, de hecho, para llevarse la copa. Annie Pais, saludos. Ojalá que te mejores, ¿eh? ¡Salud! Salud es lo que hacemos votos porque puedas recuperar de alguna forma tu salud. Y a todas las personas que están en hospitales públicos o privados, nuestro mejor deseo de que recuperen su salud. Vamos a ir a los años 90 y aquí está Michael Stipe con R.E.M. a un súper, súper, súper clásico de los años 90. Mientras seguimos recibiendo mensajes en el 844-122-1534, Ciudad Acuña del Río, Valle de Texas, 877-113-1747.

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3: Son las 12. Con 49 minutos. Y al norte de la ciudad la temperatura es de los 32 grados.
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7: No sé por qué razón, pero se va rapidísimo el tiempo. En este instante ya faltan 10 minutos a las 13 horas, 1 de la tarde, y la temperatura es de un calor de 33 grados al norte de la ciudad. Bueno, seguimos agradeciendo a la gente en Ciudad Acuña del Río, Valle de Texas. La frecuencia es 103.1 FM con nuestros hermanos de RSG Ciudad Acuña. Y Saltillo, 106.5 FM, son las frecuencias que nos puedes escuchar y nos puedes ver a través de la transmisión de TikTok. Gracias, TikTok. Ahí tenemos la opción para que nos puedas ver también y seguir toda la programación. En TikTok tenemos aquí una charla, al igual que en el 844-122-1534. Es una charla simultánea. En los dos grupos tratamos de contestar de perdido con un gift o no sé, algo. Pero tener señales de intercambio de ideas siempre es bueno. Bueno, para nosotros siempre es bueno tener esa cercanía con la audiencia. Ya compré... No. Me pasé de mensaje. Saludos, Quique, de parte de Samuel Ventura. Que tengas una muy buena semana, Samuel Ventura. También al señor Jorge Carrejo. Felicidades, señor Jorge Carrejo. Espero lo haya pasado muy bien. Normalmente su residencia está en Houston. Y está unos días aquí en Saltillo. Yo creo que después se regresa ya a Houston. Dice acá, hola, ¿sabes qué pasa sobre Periférico? Estamos detenidos de sur a norte. Esto lo envía Deila Camero. No sé exactamente, pero ahorita preguntamos. Estamos ya en la sección Power Ballad. Se nos había pasado la sección Power Ballad. Pero empezaron las reclamaciones en el 844-122-1534 para incluir esta versión de los años 70. ¡Hey! Se llama The Guitar Man.

Hay mucho calor y hay mucha interacción con los radioescuchas. Al 844-122-1534 dice, manda un saludo para Salma Escobedo. Salma Escobedo, y recuérdale que aún no le dan su anillo. No lo sé, Rick. Bueno, apenas entre ustedes, ¿no? Saben esta clave de estos mensajes. Saludos, sintonizándote desde Nogalera, dice este mensaje. Faltan ahora 5 minutos a las 13:01 p.m. Estamos a punto de despedir la primera hora de transmisión del MR, la máquina del tiempo, el mundo retro. Y ese intro, ya sé de cuál es. Es la versión de Glenn Frey, ex integrante de Las Águilas. O bueno, cuando hizo su material independiente, solista.

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1: Es la 1:03. Y al norte de la ciudad la temperatura es de los 32 grados.
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5: Esta es la máquina del tiempo el día de hoy lunes. Les deseo que tengan una gran semana. Ya pueden creerlo que ya se nos fue la primera hora. Estamos cruzando ya la frontera de las 13 horas, es decir, la 1:06. Y hay una temperatura de 33 grados centígrados. Gracias de nueva cuenta a la gente en Ciudad Acuña por escuchar este programa, esta nostalgia, este viaje que hacemos todos los días. Por eso siempre decimos bienvenidos al viaje. Desde hace más de 10 años tenemos ese eslogan y manejando la máquina de esa manera. 103.1 FM, Ciudad Acuña, y ahí llegamos a Del Río, Valle de Texas, y a través de la aplicación a cualquier parte del mundo, rcgmedia.mx, y nos puedes escuchar en Saltillo en 106.5 FM para el grupo RCG Media, Quique Moreno, y en la bocina inteligente con el comando Alexa Asiente Digital, a través de TikTok, que aquí estamos con toda la... las ganas, el deseo de estar con este calorcito y este calor o esta cercanía que se siente con la audiencia del Mundo Retro el día de hoy. Vamos con nuestros patrocinadores. 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Si fue el día de ayer el Día del Padre, pues... hubo algunos que se festejaron allí en el buffet de Casa do Brasil. Pero vienen los cumpleañeros y no sé si todavía haya graduaciones en esa temporada. Esta versión que viene es de Toto. Y con esto vamos a iniciar la segunda hora de transmisión del Mundo Retro. La máquina del tiempo el día de hoy. Soy Quique Moreno, capitaneando el viaje el día de hoy. 1:08, escuche nada más que cumbión.

0: Qué afortunados la gente en Ciudad de México. Estuvo Rush presentándose en Ciudad de México. Obviamente este fue uno de los temas más esperados de 1981, Tom Sawyer. Y bueno, si escucharon bien la batería, pues uno de los comentarios que más hacía la gente es de la chica que estaba en la batería ejecutando una forma brutal. Tengo todavía en un buen lugar a Cindy Blackman, la baterista de Lenny Kravitz, pero cuando vi a esta chica dije, wow. Y luego empecé a leer un poco más de cómo se ganó el lugar en la banda de Rush. Y bueno, para ella no fue nada sencillo, Nada sencillo ocupar ese lugar en la batería de la banda de Rush. Y ya después supe por qué se había ganado ese lugar en la banda de Rush. Ella se llama Anika Nails, es millennial, nació en el 83. Sí, es alemana, 29 años, del 83. Geddy Lee, el vocalista, que nació en Toronto, Canadá. Así es. Voy a leerles tal cual un mensaje antes de irme al corte. Era importante leerles este mensaje. Dice acá, tremendo tema de Rush. Ahora con Anika, exacto, en la batería. Dice, wow. Qué buena programación. Escucho buena música en digital, Toto, Rush, juntos. Pues así es. Es un viaje por la nostalgia. Dice, hola Kiki, ¿cómo estás? ¿Podrías incluirte algo de Pet Shop Boys? Claro que sí, hoy te incluimos algo de Pet Shop Boys. Antes déjenme felicitar a Samuel Ventura, que recién cumplió años. El día 4 de junio. Ah, ok. Ok, no sé si ese día fue tu cumpleaños, pero de veras, muchísimas felicidades. Eres uno de los seguidores de la estación de radio digital. Sintonizando desde Nogalera, ya pasé aquí este mensaje. Me tengo que ir a una pausa. Muchísimas gracias por todos sus comentarios que tienen que ver con respecto a la programación, que siempre es una programación de base, la que hacemos aquí en digital todos los días. Aquí está pidiendo El Último Hijo de Krypton, la canción de Words. Muy buena canción que has elegido, brother. Dice, ahorita te mando el clásico podcast. Así es, pero yo le meto velocidad 1.5, así es que no te preocupes por eso. Vamos a ir a una pausa, es la 1:20 y la temperatura es de 33 grados centígrados. Que tengas una gran semana.
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19: 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Es la 1:23. Y al norte de la ciudad la temperatura es de los 32 grados.
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versión del último hijo de Krypton, que nos envía siempre su podcast platicándome sus actividades del día a día y cómo la pasó el Día del Padre. Vaya que sí te festejaste entonces a lo grande, maestro. Así es, así debe ser. Gracias a la gente que nos sigue en la transmisión de TikTok. Aquí les estoy agradeciendo en TikTok Live. Gracias por sus taps de siempre. Desde que arrancó esta idea de poder transmitir en las tres estaciones de radio de Grupo RCG Media. De hecho, se lanzó una convocatoria y estuvimos ahí compitiendo las tres a ver quién lograba la mayor cantidad de seguidores y también de taps. Entonces, seguimos todavía, Eso no ha terminado, sigue todavía. Así es que gracias por apoyarnos a Digital 106.5. Mayrita, ya cumplí el requisito, Mayrita. Dice acá... Perdón. Voy con nuestros patrocinadores. 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Y seguimos con 33 grados de calor. Es la 1 de la tarde con 28 minutos y es momento de que sigamos con música. Este ha sido el año de Michael Jackson y hay gente que seguramente va a esperar la parte 2 de la película de Michael Jackson. Así es, seguidoras y seguidores, escuchen esto. Human Nature, Michael Jackson.

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5: 33 grados, 1:33.
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2: Es la 1:36. Y al norte de la ciudad la temperatura es de los 32 grados.
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5: Así es, seguimos el viaje por diferentes canales de comunicación o formas de contacto que les llamamos aquí en digital. Nos puede seguir por el 103.1 FM de Ciudad Acuña, Saltillo 106.5 FM, por la aplicación rcgmedia.mx y en Alexa con el comando Alexa Siente Digital. Tenemos un ojito también puesto en el mundial todavía, estamos aquí en espera de algunos resultados. Y más comentarios con respecto al Día del Padre, el día de ayer, de cómo lo festejaron. Me dio mucha risa el comentario de Villa. A ver, déjame ver. Villa 17, ¿verdad? Villa 17. Dice: mira, capitán. Ayer fue un día increíble. Todo el día me consintieron, desde las 12 de la noche con el mariachi hasta en la tarde con una carnita asada. Y hoy ya no me hicieron caso. Acabó la magia, jajaja. Ja, ja. Le digo yo, no, es que lo bueno es que tenemos salud. Las clásicas frases que utilizamos los papás, ¿no? Lo bueno es que hay salud, dice. Y también a esa frase hay que agregarle Nunca faltan. Que nunca falten. Estoy bien. Y lo bueno es que hay salud, cierto. Ok, perfecto. Pues así están las cosas. Lupita de Deita, bon appetit con esto de lo que me enviaste de una muy buena recomendación para tu comida el día de hoy. Hay que agradecer que hay comida en la mesa, ¿verdad? Y si podemos compartirla con la familia, es un gran regalo de la vida, en serio. No nos damos cuenta a veces de este tipo de cosas o no las valoramos hasta que ya no están. Es la 1:38. Aquí está esta versión de Blondie que la vamos a dedicar a Tommy Indrive hasta Torreón, porque este es uno de los grupos favoritos de Tommy Indrive. Esta versión se llama Call Me, que es el tema también que han utilizado para la película de Supergirl. Es de Blondie.

0: La versión de Rumours es de los 80s. La 1:46 minutos. Y lo que viene no es un rumor. Para nada es un rumor. Es una seguridad. Y les deseamos que les vaya muy bien. 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Tengo que irme a la pausa. Es la 1:47 minutos. 1:47 con 33 grados. Regreso.
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13: Es la 1:50 minutos. y al norte de la ciudad la temperatura es de los 32 grados.
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15: Si no lo hacemos ahorita, después se nos pasa el tiempo. Dice las mañanitas del chaval, por favor, para mi hija Allison. Allison está cumpliendo 11 añitos y a ver si tienes la canción de Billie Jean de Michael Jackson.
16: Queremos parte.
15: Felicidades, Allison, que la pases muy bien, muy bonito. El día de hoy, 22 de junio, que es tu cumpleaños, muchísimas felicidades. Y los cumpleañeros del día de hoy también, muchísimas felicidades. Hemos felicitado también a gente que cumplió años. Desde que yo creo que comenzó el mes de junio, en fechas pasadas, nos han pasado aquí alguna información, entonces nunca es tarde para poderlos felicitar. Felicidades, muchas felicidades. Dice acá, espero que la hayas pasado muy bien ayer en el Día del Padre, Male, terminación 5584. Muchísimas gracias, sí, todo muy bien, todo muy bien. Me la pasé con mi hija, que ya le tenía ganas a la película de Disclosure Day. Ya tuve oportunidad de verla. Por favor, si tienen chance, véanla. Si les gusta todo este fenómeno de la ufología y de las teorías de conspiración, esa es una muy buena recomendación. Les iba a decir algo, pero suena spoiler, entonces no está bien. Mejor espero a que la vean la película. También creo que Toy Story 5 es una de las películas que más ha asistido la gente a las salas a poderla ver. De hecho, hoy también me la recomendaron. Toy Story 5, ¿no? Está bien. Vamos a darnos un buen tiempo para el séptimo arte. El arte que incluye todas las artes, siempre pienso yo. Y aquí está para la cumpleañera el día de hoy. Ya habíamos incluido a Michael Jackson, pero como es una cumpleañera, hagamos la excepción, como dice Soda Stereo. Hagamos la excepción. Sí, ¿verdad? Creo que es Allison. Y ahí está

Dice este mensaje, capitán, tráfico pesado en periférico Lea sobre Valdés Sánchez de Poniente a Oriente. Antes de llegar al puente están cambiando una ballena. Una ballena, estas estructuras que dividen de repente a los bulevares. Que dividen a los bulevares es... algo que sucede aquí en nuestra ciudad de Saltillo, que de repente hay que cambiar esas ballenas, ya sea por accidentes anteriores o por algo que sucede.

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1: Son las 2 en punto. Y al norte de la ciudad la temperatura es de los 32 grados.
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8: Son las 2 con 5 minutos. Y al norte de la ciudad la temperatura es de los 32 grados.
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8: 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Y aquí arrancamos.

0: 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Pam, pam, pam, pam, pam. 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Señoras y señores. A ver, ¿dónde me escucha mejor? Señoras y señores. Señoras y señores. Señoras y señores. Ah, y ahí. Señoras y señores. Pam, pam, pam, pam, pam, pam, pam, pim, pam, pam, pim, pam, pam. Mátalos, Daddy. Mi nombre es Mario Cano, de aquí hasta las 5 de la tarde. Quédense con nosotros. En este lunes, iniciando la semana, lunes 22 de junio del año 2026. México todavía no es campeón, pero para allá vamos. ¿Cómo estamos, Saltillo? ¿Cómo se la pasaron este domingo de...? Día del Padre. Oigan, quiero que me digan lo siguiente.
1: Hoy tengo que decirte, papá.
0: Soy papá y no me regalaron. Nada. Soy papá y no me regalaron. Así con ese sentimiento. Soy papá y no me regalaron. Nada. ¿Qué no le regalaron, papá? A ver, aquí ponme canción de que los papás van a contar sus penas. Soy papá y no me regalaron qué. 844-122-1534. Soy papá y no me regalaron. Param, pam, pam, piripiripim, piripiripim, piripiripim, pim, pim, pim. Oiga, el sol está de a gratis. Si quiere que le regalen tantito sol, sálgase tantito a la calle. Santo Claus. Soy papá y no me regalaron qué.
2: Soy papá y no me regalaron nada. Tengo dos hijos y dos nietos y nada.
0: No le regalaron nada. Soy papá y no me regalaron. 844-122-1534. Mándanos tu mensaje, participa con nosotros. Soy papá y no me regalaron. Mensaje de audio y mensaje de texto, ¿eh? Se vale. Mire, soy papá y mi hija me regaló un dibujo. Bueno, pero soy papá y no me regalaron. No me regalaron. Soy papá y no me regalaron. Es el tema del día de hoy. Dice, soy papá y no me regalaron nada porque yo no traía dinero. Mándanos tu mensaje, participa con nosotros. Soy papá. Y no me regalaron qué. ¿Qué no le regalaron acá? 2:13, 33 grados. Tenemos vía libre. Y el Cano está al aire.

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4: Son las 2 con 20 minutos. Y al norte de la ciudad la temperatura es de los 32 grados.
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0: 2 de la tarde con 22 minutos, 33 grados temperatura, señoras y señores. ¿Qué dice por acá? A ver, mensaje de audio.
1: Hola, Cano. Para decirte que hay un percance en el cruce de José Musa de León y Luis Donaldo Colosio.
0: Ok.
1: Hay mucho tráfico por lo mismo. Y más atrás hay un carro varado.
0: Ok. Para que manejen con precaución, gracias. ¿Qué más dice? ¿No dice nada? A ver.
1: Sobre Colosio está un carro descompuesto.
0: Ok, muchas gracias. Dice por acá... Soy papá y no me regalaron la comida, yo la pagué. Me dijeron, vamos a comer los mariscos y pues bueno, yo pagué. Soy papá y no me regalaron qué.
2: Soy papá y me regalaron...
0: No me regalaron, recuerde. Soy papá y no me regalaron. Ese es el tema del día de hoy. Con indignación. A ver, pon música de que no escuchó el señor. Que era indignado. Música de indignación. Soy papá y no me regalaron. A ver, ¿qué dice por acá?
3: ¿Qué tal, Mario? Buenas tardes.
4: ¿Me regalaron qué?
3: Soy papá y no me regalaron lo que yo quería más que puros calzones. Calzones tengo muchos. Y calcetas también. Bueno, calzones tengo puros Volterri. Todos aporreados, pero atájala. Saludos, mi Mario.
0: Hombre, si esos calzones hablaran. Parece que fueron a tres guerras ya. Todos balaseados, todos baleados, todos agujerados. 2:24, 32 grados temperatura. Soy papá y no me regalaron. Ese es el tema, ¿eh? ...844-122-1534... ¿Qué dice por acá?
5: Soy papá y no me regalaron la moto H2R que tanto quería y que no cuesta mucho. No sé por qué.

0: Soy papá y no me regalaron. Mándenos un mensaje 844-122-1534. Imagínense el último papá. Una moto de 1,500,000. ¿Qué? A ver, ¿qué dice por acá? Buenas tardes, soy papá. Y no me regalaron ni el abrazo. Santo Claus. Necesito la canción de Papá, Casos de la Vida Real aquí, por favor. Mándanos tu mensaje, participa con nosotros. Soy papá y no me regalaron, con indignación, mi amigo. Tal vez no te regalaron porque ni para la manutención has dado, mijo. Dice por acá, mensaje de audio. A ver.
1: ¿Qué onda, Mario? ¿Cómo estás?
0: Hello. Buen día.
1: Soy papá y no me regalaron el Razer Maverick que buscaba, con luces y luz neón y sonido de 25,000 pesos. Cuídate, un abrazo a Renata y a Yuli.
0: Saluditos. Aquí quiere un Razer. ¿A quién, para que lo traiga ahí en las calles? ¡No, hombre! Y ahí con todo el ruidazo de la música. De... Así. Play me a memory. Dijera, pues su cabaña en las montañas y en la sierra y en las dunas de lo va a traer ahí alrededor del Maravillas. 2,27, 32 grados temperatura. Dice, esa sí duele. Dice, soy papá y no me regalaron ni unas tortillas de harina. Oh, esa sí duele. Soy papá y no me regalaron el iPhone.

Ay, Diosito santo, pobres de los papás, hombre. Dice, soy papá y no me regalaron nada. Dice, inclusive tuve que asar la carne y yo. Con 27, 32 grados, temperatura. A ver, papás, indignados. Soy papá y no me regalaron qué.

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5: 2:31, 32 grados.
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10: Son las 2 con 33 minutos. Y al norte de la ciudad la temperatura es de los 32 grados.
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0: Sí, soy papá y no me regalaron nada. Me llevaron a comer para festejarme, pero yo tuve que pagar. Soy papá y no me dieron ni el abrazo. Soy papá y no me regalaron ni los buenos días. Ay, pobrecitos de los papás. Tengo que poner este rápido porque es muy extenso, ¿sale?
1: Soy papá y no me regalaron lo que yo quería. Me regalaron calzones. Pero lo más importante es que me regalaron el cariño, el aprecio y realmente la lealtad de hacerme sentir que realmente he hecho el trabajo de un padre. Y eso es más importante que un racer y que una moto y que todo lo que tú quieras. Saludito, Mario.
0: Canción de mensaje nostálgico. ¡Saludos, papá! 844-122-1534. Soy papá y no me regalaron qué. Soy papá y no me regalaron qué. Dice, ¿y a ti, amigo, cómo te fue? Gracias. Bien, me fue muy bien. Me fue muy bien. Gracias. Pero ustedes, díganme, yo quiero saber de ustedes. Soy papá y no me regalaron.
2: Si te quieres divertir.
0: 844-122-1534. Y recuerden que ya estamos también en el TikTok. En el TikTok.
2: Un regalo en Nueva York.
0: Dice Manu, soy papá y no me regalaron el baile del ratón vaquero. Soy papá y me tocó comprar, pero bueno, soy papá y no me regalaron. 844-122-1534. Recuerde, soy papá y no me regalaron para poder participar el día de hoy.
3: Ey, ey, ey, 4 de julio, vale, Yuray.
4: Ando con mi prima, borracha, rulay. Los míos en el Bronx, saben la que hay.
0: Soy papá y no me regalaron. A ver, los que están en TikTok, los que se están conectando en este momento,

0: No me guande, de ese nuevo, ¿ok? Puerto Rico.
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0: No me regalaron qué, no me regalaron qué.
1: Yo también, tú estás buena, yo estoy buena.
0: Dice por acá, soy papá. Y no me regalaron la almohada antirronquidos. Dice, soy papá y no me regalaron nada mis hijas. No se acordaron que era el día del padre. Ándale. Soy papá y no me regalaron. Participa con nosotros. 844-122-1534. Dice, soy papá y no me regalaron un asador. Pobrecito el papá que no le regalaron un asador. Pobrecito. 241, 33 grados, temperatura.

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6: Son las 2. Con 49 minutos. Y al norte de la ciudad la temperatura es de los 32 grados.
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Sí, exactamente, así mero. Una de esas. 2:53, 33 grados, temperatura, señoras y señores. Estamos hablando de los efectos Mandela acá en el TikTok. Les digo que yo recuerdo un efecto Mandela que me pasaron este fin de semana en Instagram. Recuerdo uno y yo no sabía que no existía, que era de verdad. Ahorita les digo de cuál estábamos platicando. Dice, están acomodando ballena de concreto sobre el puente de Zaragoza. Tráfico lento de poniente a oriente. Manejen con precaución, Saltillo, por favor. Esto sobre lo que es carretera Fundadores, ¿verdad? Manejen con muchísima precaución.

0: ¡Chispa el chanclazo! ¡Huy! ...254, 33 grados temperatura. No nos han dicho de algún otro reporte vial, pero maneje con mucha precaución. Dicen que hay tráfico. Nos estaban diciendo ahorita acá en TikTok que había tráfico. ¿Dónde me dijeron? Ay, ¿dónde? No lo encuentro, no lo encuentro. Aquí está, hay mucho tráfico en Fundadores hacia el oriente. Es lo que nos están diciendo. 2:54, 33 grados, temperatura. Todavía hay peques en la escuela, ¿verdad? Porque ya saben que a esta hora los peques mandan.
1: En este viaje no mandamos.

0: 844-122-1534, mensaje de audio. Vamos a ver cuál nos piden. Los peques mandan, vamos a ver, vamos a ver. El primero que llegue, ¿eh? Córale, córale, córale, córale, ya están ahí, dice grabando, pero no llega. Dice por acá, mensaje de audio, a ver.
1: Canción de René de la...
0: ¿Eh?
1: Canción de René de la...
0: No, pero tiene que decir, Cano, los peques mandan, y luego ya la canción, y luego... Pero no es tan rápido, oiga.
2: Mario, los peques mandan. My enemy, de Giant Agas. De Imagine Fragas.
0: Solo tengo algo que decirles.
3: ¿Qué? ¿Qué? ¿Qué? ¿Qué? ¿Qué?
0: Ay, ¿cómo vamos ese?
3: ¿Qué?
0: Ay, Dios, ¿dónde quedó? ¿Dónde quedó? ¿Dónde quedó? Ay, ¿dónde quedó los peques mandan? Aquí está. ¿Cuál era tú?
2: Mario, los peques mandan. My enemy. De Giant Agas. De Imagine Fragas.
0: ¿Imagine Dragons?
4: Cosas medias atrevidas.
0: ¿Acaso?
2: Mario, los peques mandan. My enemy.
4: Dichas, pero la verdad. Déjame te cuento.
0: Dame otra oportunidad. Ti-ti-ti-ti-ti-ti. Espero. Es que disculpe usted, yo no hablo inglés británico. Es eso, es eso. Pero sí lo entendí. ¿Cómo de quiño? 257. 33 grados temperatura. Cuando me piden este tipo de canciones, los peques, de verdad lo digo, aún hay esperanza en el futuro. Claro que sí. Gracias.

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1: Son las 3 en punto. Y al norte de la ciudad, la temperatura es de los 32 grados.
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2: Son las 3 con 4 minutos. Y al norte de la ciudad la temperatura es de los 32 grados.
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Harry, are you okay? Dice por acá, bueno, a mí la dice, no, no es que no me escucha Charlie, si le mandaba el mensaje. ¿Are you okay? 844-122-1534, mándanos tu mensaje. Soy papá y no me regalaron qué. Soy papá y no me regalaron qué. Mándanos tu mensaje. Oye, saludos para Ishtar, hasta Ciudad de México, que nos está platicando cada que se conecta acá en TikTok, nos está platicando cómo le va allá, con todo lo de la fiebre del fútbol, hombre.

3 de la tarde con 10 minutos, 32 grados temperatura. ¿Ya vieron la de Michael? ¿Ya vieron la película de Michael? Yo sé que ya no está en el cine, pero es que yo la vi este fin de semana. Por eso le pregunto y por eso me acordé de esa rola. 3 con 10, 32 grados temperatura. Si eres papá, dinos. Soy papá y no me regalaron qué. Soy papá y no me regalaron. 844-122-1534. Soy papá y no me regalaron. Todavía tienen chance, ¿eh? Dales dinero y que te lo compren.

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7: Son las 3 con 17 minutos. Y al norte de la ciudad la temperatura es de los 32 grados.
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Ando bien prendido, oiga. Ahí se va el princeso. ¡Le ganamos al princeso!

0: Pachuco. A ver, princeso, mira, ¿ya viste los comentarios que me están poniendo aquí? No sé qué tienen los peques ahora que dicen, di esto, di lo otro. Bueno, no sé, no deben ser tan peques, ¿no? Digo, peques de 30 y tantos viviendo con su mamá todavía. Ahí sí ponte las pilas, compadre. Ahí dice que somos a tantos. La Bibis pide que le den tap tap todos. Todos en este momento, al ritmo de Pachuco, córrele.
1: Su carnal Marcelo. Y esta canción que le gustaba mucho al Pachuco.
0: Córrele, córrele, córrele, córrele. Bienvenida. Benvenute. Participa.

0: ese el... ¿Cómo dice, Saldillo?
1: ¡Hey, va! ¡Fuiste pachuco! ¡Ya! ¡Bien! ¡Te regañaba! ¡Hey, va! ¡Bailabas bajo!
0: ¡Tienes
1: que recordarlo!
0: Esa versión, si usted la quiere pedir aquí en digital, esa versión se llama Pachuco Estudio BL, Estudio Vive Latino. La grabaron en esta última, en este último concierto que tuvieron, presentación en el Vive Latino 2026. Ya quedaste mal, princeso, ya quedaste mal, ya quedaste mal. ¡Qué buena rola! ¡Qué buena rola, la verdad, eh!
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0: Pachuco Estudio BL, si la quiere pedir aquí en digital, eh. De hecho, ya tiene mesecitos. Esto fue en marzo.
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0: Dice por acá.
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0: Me están mandando. Ah, ok. Un camión descompuesto. Esto es Periférico Luis Echeverría. Como cuando te incorporas de Nazario de norte a sur. Ahí está un camión descompuesto para que maneje con mucha precaución, porfa, ¿sale? Dice, pásame la de... No, no tengo esa canción que me estás pidiendo, Saúl Luna. Porque no sé cuál sea esa que me estás pidiendo. Porque no es la de Pachuco, Estudio BL. Y además no podemos pasar canciones. Sí, las pueden pedir y las podemos poner aquí. Eso sí. Dice, Pachuco. Sí. Ajá. ¿Qué? 844-122-1534. Está muy buena la versión. Está muy, pero muy, pero muy buena. Ay, ahora resuelta, princeso. ¿Por qué le tienes que echar la culpa a los demás cuando tú tienes la responsabilidad, mi rey? No, por Dios. No. No me avientes de mí. No me avientes de mí. Las responsabilidades no son mías, por favor. Vengas al TikTok, estamos peleándonos con el princeso. ¡Hola, Daniela! ¡Saluditos! ¡Ah, princesa, ya quedaste! No, ese princeso ya quedó ahí, quemado. Hoy andamos en modo grunge, ¿eh? Con el outfit que traigo hoy. Ahorita se los enseño a los que no han visto. Ando en modo grunge. 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Dios santo. Ay, ¿qué dice por acá? Pim, pim, pim, pom, pom, pom, pom. Chiquitibun, a la bim, bomba. Claro que sí. No sé qué dijo, pero ahí va. Por acá dice, Cano, ¿a qué hora fue? Fue hace ratito, el reporte que nos estaban diciendo de ahí de Periférico Luis Echeverría fue hace ratito. Pero como quiera, usted maneje con mucha precaución. No sé si, no me han dicho si ya lo quitaron, si todavía no, si qué onda. Pero usted maneje con precaución, por favor, ahí en lo que es Periférico Luis Echeverría. ¿Sale? Dice por acá, Pachuco Estudio BL, que acabas de poner, perdón. Sí, pero no te la puedo pasar, Saúl. La puedo incluir aquí en la música, pero para pasarlo, ¿cómo? No puedo pasar música por aquí por... No. Por aquí por WhatsApp, pues no se puede. No lo hemos hecho y nunca será. Pero sí te la puedo incluir con muchísimo gusto. BL de Vive Latino, ¿sale? 328, 32 grados temperatura.

0: Son las 3:32. Y al norte de la ciudad, la temperatura es de los 32 grados.
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10: Son las 3 con 36 minutos. Y al norte de la ciudad la temperatura es de los 32 grados.
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Las 3:40, 32 grados, temperatura, señoras y señores. Oigan, se siguen peleando acá en TikTok, hombre. Sigue el pleito, y está fuerte. Ya de hecho ya no me pude meter. Ya algunos ya lo silenció. Está fuerte el pleito, Ya está. Nos están diciendo que nos van a pasar una foto de uno de los implicados aquí que le tomaron una foto. Ya me mandaron la foto del implicado. Y está en pijama.

0: Con cuidado. Santo Claus. Quiere, a ver, necesito, ¿quieren ver la foto del implicado? Es un saltillense que anda ahí, dicen que está siendo infiel. Y me mandaron... Es que me mandaron una foto del hombre en pijama. Santo Claus, no sé si puedo hacer esto. Aquí la tengo, pero no sé si la quieran ver. Conéctense y díganme, pasa la foto, dice, mandé la foto, dice, mandé mensaje, foto, y le manda la foto. ¿Sabe qué quiso decir el Manuel? A ver, denle tap tap si quieren que les pase la foto. Este hombre implica... Es que no puedo. ¿Por qué me mandan su foto en pijama, hombre? Digo, no está grosera la foto. Pero está... Está en pijama. Dice Paulina Torres, manda la foto. Dice, si llegamos a los 150 la pasas, digo. No, más, man, ni más. No, esto se merece, digo, si vamos a quemar a alguien, que lo quememos bien, hombre. Déjenme decirles que la persona que lo envió es el mismo. Dice, yo te mandé la foto. ¡Santo Claus! Miren, en este momento voy a poner la foto, ¿sí? Para que se vayan conectando. Digital en vivo, RCG, en este momento. A ver, voy a ponerle la foto en este momento. Ahí va. Ahí va, espérenme, no sé qué, ver si puedo. Ahí está. Nada más que tengo que tener cuidado con el número, que no se vea. Ahí voy a voltear la cámara. Miren. ¿Qué? ¿Qué, ese es el, que esa es la persona? Que según esto es la persona esa que está siendo infiel. ¿Cómo lo ven? ¿Cómo lo ven, eh? Ya, se me hace que es inteligencia artificial, ¿no? Nadie puede tener ese tipo de colchas. Ya vieron. ¡Santo Claus! ¿Qué es eso, tú? Ahí está la foto, Paulina, que tú la querías ver. Moni, te silenció TikTok, no te deja. No sé, ¿sabes qué, Moni? Se me hace que es el princeso el que no te deja que estés ahí comentando. Pero ¿saben qué? Mientras ven la foto, mejor vámonos, porque ya llegó y ya está aquí.
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0: Dice por acá Edgar, dice hola Cano, saludos a Pau Herrera, saluditos. Ay no, qué bárbaro, se pasan ustedes, dijo la Bibis, hijos de la mandarina. No hombre Javier, ya llegaste bien tarde hombre, ya pusimos la foto. Pero bueno, por mientras pido, el frijol en el arroz, dice todos queremos ver el mundo arder. A ver, ¿cuál me están pidiendo por acá en el frijol en el arroz?
3: Para el frijol en el arroz, el migajero de Grupo Duelo.
0: El migajero de Grupo Duelo, déjame la busco. Me están diciendo que pase la foto por acá por WhatsApp. Me están diciendo, pasa la foto, por favor. Dice, Cano, ¿ves una foto? ¿Qué dice? Me voy a enamorar. Por acá me están dando una foto. ¡Ay, mira! Nos están escuchando. Muchas gracias. Dice, pasa la foto. Y la mayoría son hombres, ¿eh? ¡Ay! ¡Preciosos! 3:44, 32 grados, temperatura. ¿Quieren ver la foto? Mientras está la rola del frijol en el arroz, les pongo la foto
4: si no
0: del saltillense infiel.

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1: De la tarde con 48 minutos, 3:48, ya 32 grados temperatura. 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Ahí voy a andar, ¿eh? Ahí vamos a andar. Ahí vamos a andar para que te des la vuelta y participes con nosotros, ¿sale? Vámonos a la pausa, ya regresamos. Tenemos vía libre y el Cano está al aire.
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2: 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Son las 3:53 y al norte de la ciudad la temperatura es de los 32 grados.
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1: Última hora, gente, última hora para que se comuniquen 844-122-1534. El princeso hoy anda de 0-0, ¿ya vieron? Princeso anda mal, mal. Cuatro turnos al bat, cuatro ponches. ¿Ya vieron, gente? ¿Ya vieron lo que pasa cuando se juntan con el princeso? Dice, hola, yo también quiero conocer al infiel. Pues lánzate al TikTok, ahí tenemos al infiel. Dice, pasa la foto, no vaya a ser yo. Ay, no, tranquilos, tranquilos. Tranquiqui monquiqui, ¿ok? Vamos a irnos a la pausa. Hoy anda modo Juanis el princeso. Sí, princeso, hoy andas modo Juanis, pero al doble, el triple. Es más, hasta en inglés, andas modo Johnny's. Vámonos a la pausa, regresamos, tenemos vía libre, última hora. Y el Cano está al aire, recuerda, estamos en vivo en TikTok. 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
3: Son las 4 con 3 minutos. Y al norte de la ciudad la temperatura 31 grados.
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0: Tan, tan, tan. 4 de la tarde con 7 minutos, 32 grados, temperatura. Saludos a Gloria alias la Mausi. Así. No, qué miedo, no, ya no. Dice Oli, yo también conocer al infiel. Están bárbaros ustedes. Oigan, ¿qué les parece si tempranito nos vamos con el... ¿Dónde está? Aquí está, el sticker bailarín.
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0: Híjole, tengo un dilema porque esta canción me gusta mucho. Espérenme. Aquí está. Pero déjenme decirles que no le fue muy bien en las ventas a esta canción. ¿Dónde está? Aquí está. ¡No está! ¡Sí estaba! No, sí la tenemos. No es esta. Tampoco es esta. ¿Dónde está? A ver, déjenme la busco bien. A esta canción no le fue nada bien en las ventas de ese año, bueno, del disco de este cantante. Estamos hablando. Sí, entonces sí la debo de tener. A ver, déjenme la busco bien otra vez. Estamos hablando nada más y nada menos que de Michael Jackson. Michael Jackson, que le fue muy mal con este álbum, y la canción es buenísima, pero le fue muy, pero muy mal a Michael Jackson con este disco. Nada más y nada menos que vendió, o sea, ni el cuarto de copias de lo que había vendido en otros discos, y aún así superó por millones a muchos. ¡Bueno, más! Se llama You Rock My World. Me mandas el sticker bailarín en este momento. 844-122-1534. Tenemos vía libre.

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12: Son las 4:16. Y al norte de la ciudad la temperatura, 31 grados.
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4 de la tarde con 21 minutos, 32 grados, temperatura. Dice, ¿qué tal? Buenas tardes, ¿cómo se llama la canción que acabas de poner? La que era como ska, se llama Te Amo. Déjame te digo, es de Jesse Blues. Te Amo, está bien padre, ¿verdad? 844-122-1534. Ay, Dios santo, a los que me enviaron su sticker bailarín les envié ay, ahí está, Manuel. Ya, mijo, ándale, mijo, ahí ten tu celular, mijo, ahí está tu celular, ándale, vete. Mira, ahí viene, va a decir que no viene conmigo, pero sí viene conmigo, mira, ahí viene, ahí está, esos 5 segundos, ni listo. Contigo. Escuchar lo que decía. ¡Ay, la atiné! ¡Ay! Soy tan bueno. ¿Qué? Entonces estaba. ¡Y! No dejo que se escuche. Y no le dice, no se va. Me encanta y no se va. Usted no sabe, pero nos estamos peleando con él. Ahí tuvo la oportunidad de decir algo y no dijo nada. Muy bien, está el princeso. ¿En qué estábamos? Ah, sí. No, de verdad se me olvidó. ¿Qué estábamos? Ah, que les envié el sticker de Michael Jackson. Gracias a quien me lo envió. Está bien padre y muchas personas lo creen. Es más, ¿qué les parece si doy oportunidad todavía a quien quiera el sticker, que sea el sticker del día de hoy? El sticker de Michael Jackson. 844-122-1574. ¿Le parece? Yo con gusto se lo paso, ¿eh? Nada más dígame sticker. Ahora sí, man, pero ya te lo mandé. Nada más sticker y les mando el sticker de Michael Jackson bailando. Está bien padre. A ver si encontramos otro donde haga el moonwalk. 423, 32 grados.

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1: Son las 4 con 30 minutos. Y al norte de la ciudad la temperatura es de los 28 grados.
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5: Son las 4 con 34 minutos. Y al norte de la ciudad, la temperatura es de los 28 grados.
6: Mira, bien fácil, le das todo periférico, bajas al norte por Nazario, agarras la de Beca Ranza y te vas derecho. Si llegas a Monterrey, ya te pasaste.
5: Mejor no te muevas. Ya regresamos.

0: ¡Chumbaló! Dice por acá, hasta aquí mi reporte. Hola, Cano, para reportar un choque en periférico de Poniente a Oriente a la altura de Pilgrims, tráfico pesado hasta Las Papitas. No, pues ya dijiste una marca, ¿para qué no dices la otra? Dice, hasta aquí mi reporte. Oye, Azul, tú te la pasas reportando, ¿verdad? El sábado vine a cubrir y vi que tus mensajes eran... O sea, mandaste un mensaje el sábado de que no sé qué pasó, y no sé qué, un semáforo. Y yo, mira, el Azul debería ser tránsito. Dice por acá...
1: Hola, hola, nada más para informarles, he presenciado tres choques diferentes de Oriente a Poniente.
0: No es cierto.
1: Ahí para que tengan un poco de cuidado y pues porque hay tráfico.
0: Santo Claus, para que veas, dice. O sea, quiere decir que nada más andas en la calle, Azul. 844-122-1534. Túmbalo. Déjenme les paso el reporte. Dice, ¿dónde? Porque voy de salida. Me están diciendo, a ver, ahí va. Ah, no, nada más dijo. No nos dijiste dónde, mujeres, de los tres choques. Dice, bueno, el que nos contaron ahorita, choque periférico de Poniente a Oriente a la altura de Pilgrims, tráfico pesado hasta Las Papitas. O sea, de allá para acá, ¿verdad? ¿Ya escuchaste? No sé si vayas para allá, pero ahí está.

0: Dice, voy al norte. ¡Vámonos! 4.39, 32 grados temperatura. Para todos los que van manejando y que se quieren así como que relajar, pero sobre todo, si esta canción es para usted, va a suspirar en este momento.
1: Babilón Bambino.
0: Dígame la verdad, ¿suspiró? 4.40, 32 grados temperatura.

0: mueves tantito.
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0: 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Ya volvemos.
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11: Son las 4 con 47 minutos. Y al norte de la ciudad la temperatura, 31 grados.
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2: Oigan, ¿les parece si dejamos tarea para mañana, que es martes de Chavorruco? ¿Qué les parece si van preparando foto de la prepa, cuando estaban en la prepa? Sí. No, porque después me van a mandar una foto de la fachada de la prepa. No, foto de cuando estaban en la prepa para mañana, ¿les parece? Foto de cuando estábamos en la prepa. Esto para mañana. Dice por acá, por eso el tráfico, por periférico, el Isidro de Poniente a Oriente. Ándale, ya vi, mira. Hoy estuvo bueno el percance. Esperamos que estén bien las personas. Ay, ya me voy. Para mañana, vaya preparando foto, foto, foto, foto, foto.

Hice una foto de cuando tú y yo estábamos en la prepa. Tengo una tuya conmigo y Nayeli. Mi querida Karina. Mañana me la mandas, ¿eh? Mañana me la mandas. Te quiero aquí conectadita, por favor. Eso es todo. Saludos a Karina Yotzin. Cuidado que nadie nos escucha. Mañana regresamos, gente, y los dejamos con buena música. Y viene el buen Kike Moreno para que no le vayan a cambiar, ¿sale? Que tengan excelente inicio de semana, excelente semana. Échenle muchas ganas, por favor, ¿sale? Manejen con precaución. Y los quiero mucho y los quiero ver triunfar, dijo Cristina. Mi nombre es Mario Cano, han llegado a su destino. Yo solamente les digo adiós.

0: destino.
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1: Son las 4 con 58 minutos. Y al norte de la ciudad la temperatura 31 grados. 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
7: Son las 5 con 2 minutos. Y al norte de la ciudad la temperatura 31 grados.

Es lunes, es 22 de junio 2026. Y así estamos iniciando la tarde aquí en Digital 106.5 con toda la energía de las canciones house. Hoy hemos comenzado con un clásico de música house con un experto, con un veterano como es Armand Van Helden. Que como me gusta este título es bastante bueno, ¿eh? You don't know me. You don't know me. 5:06 PM, pues parece ser que toda la semana tendremos calorcito. El día de hoy hemos tenido un calor intenso, entre 33, sensación térmica de calor de 34 grados centígrados, y parece ser que esto va a ser la constante de aquí al día sábado. No veo aquí posibilidad de lluvias, al menos aquí en el pronóstico de clima, no probabilidad de lluvias después de la lluvia o la lluvia tan tremenda que nos cayó el sábado pasado aquí en Saltillo. Vamos a seguir entonces de Armand Van Helden a esta versión de Armin Van Buuren, a esta versión que se llama Tell Me Why. Aquí estamos ya dándote la bienvenida, bienvenidas, bienvenidos a subirse a la experiencia de esta tarde, los 120 minutos que nos tocan aquí en el programa de aire. En la voz, Quique Moreno para Grupo RCG Media Saltillo. Comenzando con muy buen house, si es que estás en tu coche, en tu casa, en tu trabajo, rumbo a tus actividades del día a día. Gracias por darnos chance de acompañarte.

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5: Son las 5 con 16 minutos. Y al norte de la ciudad la temperatura 31 grados.
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7: Bueno, tan rápido ha pasado el tiempo que hoy escuchaba un comentarista deportivo de que ya pasaron los primeros 15 días del Mundial. Y yo dije, ¿cómo? ¿Primeros 15 días ya? O sea, 15 días más y se acaba esta fiesta. A nivel mundial, el momento que hay que esperar cada 4 años, el momento que paraliza, por supuesto, al mundo y que el balón corre. Hablando de todo esto, hay que felicitar a las mujeres porque han logrado mucho en el campo de las artes, de la política, en muchísimas cosas, pero Katia Itzel García, grábense bien este nombre, Katia Itzel García ha sido designada por la FIFA como árbitra central en el partido entre Túnez y Países Bajos que se va a disputar en Kansas City. Este jueves 25 de junio será la primer mexicana, primer mexicana en desempeñar este cargo en una Copa Mundial de Fútbol Masculino. Y apenas la tercera mujer que lo ha logrado en la historia del torneo deportivo. Anteriormente, la francesa Steffi Frappt abrió las puertas a la representación femenina en el arbitraje al dirigir el duelo entre Alemania y Costa Rica en Qatar 2022, mientras que la estadounidense Tori Pensó estuvo al frente del encuentro entre Chequia y Sudáfrica en el Mundial de este año 2026. Así es que, bien por las mujeres, que sea inspiración también para otras chicas que quieran llegar, por supuesto, a ser árbitras o árbitro, no sé cómo se le puede, árbitra, Katia Itzel García, entonces estará pitando, silbando este jueves 25 de junio, primer mexicana en desempeñar este cargo en una Copa del Mundo. Ok, muy bien, bien por Katia. Vamos ahora con algo de hip hop rap, esta versión se llama A Lot. 21 Savage, y ahorita paso lista a la gente que nos sigue aquí en TikTok. TikTok Live.

Recién vi el video, no lo había visto el video. Y sí, sí, Madonna. No cabe duda que es una mujer con mucha visión, con mucha visión de marketing, que sabe muy bien con quién juntarse para poder hacer las cosas bien. Así es que tenemos una diva del pop, una gran reina del pop. 5:27, tenemos 31 grados y ahora sí voy a saludar a la gente que se ha puesto en contacto, ya sea con la transmisión de TikTok y también con el 844-122-1534. Empecemos con la gente que nos ha enviado su mensaje en el 844-122-1534. Aquí está mi tocayo lanzando aquí unos raperos cuando teníamos la versión de Alot. Buena tarde, Jique. Se acaba el 19 de julio, así que quedan 4 semanotas de fútbol. Acá está Daniela Solís. Hola, Monterrey. Hola, Daniela Solís. Que allá hay 41 grados centígrados, pero que se sienten más en Monterrey. Aquí tenemos deliciosos 31 grados. Digo, igual hace calor, pero no nos vamos a comparar con nuestros hermanos regios, que recién veía que estaban disfrutando 50 grados centígrados. No sé si fue la semana pasada o algo así. Ahora sí, vamos con los mensajes vía TikTok. Déjenme ver, porque ya estaba saludando aquí a Napoleón López. Recordando viejas cosas que hacíamos en antena. Y todo un grupo de personas que yo siempre les he llamado la gente de radio, lo que se hacía en Super Estéreo. Hoy es Grupo Imagen, pero ahí los conocí, ahí compartí grandes experiencias con, pues, con la gente de ingeniería, la gente de operación técnica, en fin. A muchas personas que los guardo en mi mente y, por supuesto, en mi corazón. Grandes recuerdos. Napoleón López, gracias por comunicarte, hermano. Acá está, ¿quién más? Matías, que ya lo había mencionado. Está Lupita Deita, está Dani, está Jared, está Fernando Vélez, está Jade. Y creo que ya no me falta nadie más. Bueno, obviamente, Gloria, que está patrullando el chat de TikTok. Siempre trae su uniforme y trae también sus esposas en caso de que tengan que ser utilizadas, además de que trae sus tarjetas roja y amarilla por si hay alguna amonestación que te toque o una de expulsión de plano, tarjeta roja. Seguimos entonces con Jamiroquai. Eso es más clásico, ¿no? Se llama Connect Hit.

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2: Son las 5 con 33 minutos. Y al norte de la ciudad la temperatura 31 grados.
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1: 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Regreso, son las 5:36, 31 grados.
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6: 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Son las 5:38. Y al norte de la ciudad la temperatura 23 grados.
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0: Esa fue la versión de Kate That The Ocean. Las 5 de la tarde con 41 minutos. Hay mensajes de la audiencia. Así es que déjeme ver este mensaje de Juan Solís. Lo vamos a escuchar con calma. A ver, Juan Solís o Juan. Ah, qué bien, qué bien. Ahí va, Juan, ahora sí.
1: Buenas tardes, capitán. San Lunes, el mejor día de la semana. Te estamos escuchando acá en Plaza Cocoa. Excelente rolitas que estás poniendo, mi capitán. Excelente, como siempre. Saludos, bro. ¡Ánimo!
0: Saludos, bro. Ok, Juan, gracias por reportarte. Y aquí está la Lig Damaris. Hola. Hey,
2: hello, capitán. Hello. Excelente lunes para todas y todos. Ya venimos de ejercitar la máquina. Ahí el Inge también ha de andar ejercitando el músculo.
0: Eso.
2: Pero, capitán, el motivo de este mensaje es para pedirte una rola.
0: A ver.
2: De Mau y Ricky.
0: Ajá.
2: O, ¿sabes? Igual y hay algo de reggae en su momento, si la programación lo permite.
0: Okay.
2: Y pues nada. Saludos,
0: bonita semana, Lig Damaris. Ya no me imagino cómo está ejercitando su máquina el ingeniero, el Inge, dándole con ganas a este lunes al ejercicio. Hay que hacer ejercicio, ¿eh? Eso es básico, eso es como el aire que respiramos. Sí, hacer actividad física, ya lo hemos mencionado una y otra vez. Y no nada más que lo diga yo y que lo retome yo, sino que los mismos especialistas, la gente de la salud, la gente que nos cuida o que cuida la salud de nosotros, pues recomienda de perdido media hora de actividad física. Ya hemos comentado 2-3 tips al respecto. ¿Quién más? Si nos están escuchando aquí en la transmisión de TikTok. Bueno, muchas gracias por darle taps a la transmisión de TikTok. Gracias. De 5 de la tarde a 7, así es, está el programa de aire. Y con la señal de la frecuencia 106.5 en cualquier parte del mundo donde nos estés escuchando, en la app. Y por supuesto también en la bocina inteligente que es Alexa, con el comando Alexa Siente Digital. Eso es de Harry Styles. El intro me llamó la atención. Dije, ¿quién hace esto? Yeah. La versión se llama American Girls.

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10: Son las 5:52. Y al norte de la ciudad la temperatura, 23 grados.
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0: ¿Qué pasa, Padre Santo? ¿Cómo andas? ¿Cómo se la pasó ayer, mi rey? Feliz Día del Padre, todavía, Padre.
1: Sí, todavía aplica. Es más, pues no nada más en solo un día, ¿no? Sino tiene que ser diferentes días, que sea una fecha atemporal, celebrar siempre al Padre, al viejón, diría Tete, ¿no? Al viejón. Bueno, faltan 4 minutos, ya a las 6 de la tarde, y esta canción que ya nos la habían indicado de Mau y Ricky es lo que acabas de escuchar. Acá llegó un mensaje que es un mensaje de texto, pensé que era de audio, no, es de texto. Dice, ¿podrías hacer una mención, por favor, de quienes encuentran placas de algún coche, algunas placas extraviadas, que por favor las devuelvan? A cualquiera nos puede pasar. Sí, puede ser, sí, que tengas razón, que nos pueda suceder algo así. Obviamente que siempre hacemos aquí la sugerencia o recomendación de que tus placas anden bien firmes, que anden bien seguras, pues, bien sujetas al automóvil, pues, para que no puedas pasar por una cosa así, porque de repente sí hay gente que sí regresa a estas placas, hay gente que igual, no sé qué suceda, pero prácticamente se extravían. Entonces, ahí está la recomendación. Es una sugerencia, es una recomendación de parte de una de nuestras radioescuchas, que por favor, si alguien las encuentra, pues regresar esas placas extraviadas de alguna u otra forma. ¿Qué más? Ah, está buenísima la canción, dice Yo Bailando, la canción que incluimos anteriormente, Mau y Ricky. Karina 22 dice, saludos, aquí reportándome y llegando de trabajar. Oye, Karina 22, llegas de trabajar y todavía te ponemos a trabajar dando taps. Mejor, respira un poco, agarra aire y en un chance que tengas, pues nos regalas unos taps. ¿Sí? Porfa, te lo voy a agradecer muchísimo. Marilú, no, déjenme ver, acá está una petición que nos hicieron. Florecita, ¿verdad? Florecita, en la transmisión de TikTok, que si podemos incluir la canción de Thunder de Imagine Dragons, que estuvo en el Fan Fest en Monterrey. A la licenciada siempre le toca la sección Gato por Liebre, sí, es un... qué suerte tiene. Y qué más, creo que fue todo. Fue todo de los mensajes que han llegado, los últimos que han llegado aquí, ya sea por la vía del 844-122-1534 o a través de el TikTok. Estamos transmitiendo en vivo por TikTok. Gracias a la gente. Ah, miren, hablando de placas, dice, se me perdió por las fuertes lluvias el fin de semana, si me pueden ayudar. Tu placa es FKA311-C. Si alguien encontró esta placa, por favor, pónganse en contacto. Dice, buena tarde, el día de hoy se me extravió una placa por la... yo creo que la fuerte agua en el centro metropolitano. Entonces, en este sector se extravió tu placa, ojalá que alguien la pueda reportar. Si alguien sabe, por favor, si alguien sabe o la haya encontrado, por favor, que se pueda comunicar. Yo creo que debe ser este teléfono igual, ¿verdad? 844-277, es posible ese. Repito, el número de placa, FKA-311-C. Ahí está, hablando de placas extraviadas. Presente como todos los días, aquí está Roger. ¿Cómo te ha ido, Roger? ¿Cómo la pasaste el Día del Padre? Mi buen Roger, cuéntame, platícame. Bien, vamos entonces a seguir con esto que es de Tom and Collins, los DJs Orgullo de México.